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3: Bendiciones y un saludo grande y especial a todos los oyentes que están dedicando este momento para acompañarnos, para buscar esa solución, para comunicarse con nosotros. Bienvenido, licenciado Jerónimo.
4: Muchas gracias, licenciada María. Hoy no es un día cualquiera y no es un cualquier momento. Es un momento de aprendizaje, de soltar, de tener fe y de cambiar la mente. Hoy quiero que aprendamos a identificar, saber si somos una persona negativa y estamos atrayendo todo lo malo, o por lo contrario, somos personas muy positivas y atraemos todo lo bueno, atraemos toda la abundancia. Somos un imán, lo que pensamos, lo que dice nuestra boca, lo que sentimos es lo que vamos a atraer. ¿Cómo vamos a aprender a identificar esto, licenciada? Va a ser muy fácil. Usted va a notar en este programa si usted es una persona positiva o negativa. De acuerdo a esto, usted mismo sabrá qué es lo que está atrayendo para su vida y para quienes lo rodean.
3: Claro que sí. Lo que decimos es un atrayente. Es algo que nosotros debemos tener en cuenta y aprender a manejar. Porque si empezamos a decir cosas malas, ¿qué es lo que vamos a atraer?
4: Cosas malas, negativas.
3: Así es, negatividad. Y si atraemos cosas buenas, si hablamos de cosas buenas, de positivismo y de prosperidad, vamos a atraer lo
4: mejor,
3: bueno.
4: Lo bueno, abundancia, salud espiritual y riqueza.
3: Así es. 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Necesitamos que usted sepa qué es lo que está pasando para que así pueda tomar una decisión de llamar, de venir a llevarse el guardián de la familia para que empiece a traer todo lo bueno y a alejar todo lo malo. 6914-7414.
4: Esa es la línea en la cual usted nos puede llamar inmediatamente o nos puede mandar un mensaje de texto, un mensaje en el WhatsApp o nos puede hacer una llamada perdida si no tiene minutos para comunicarse. Nosotros en el transcurso del día estaremos regresando llamadas poco a poco. Recuerde que no es solo su llamada la que ingresa a nuestro programa. Hay muchas llamadas por interno del programa que están entrando constantemente y no podemos responderlas todas al tiempo. 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
3: Así es. Bueno, cada persona llega a nuestra vida y deja una huella. Hay una que nos inspira, nos levanta, nos ayuda a avanzar, y hay otras que lamentablemente con palabras, con actitudes, nos llenan de duda, miedo y desesperación, licenciado. Usted, ¿cuál de esas personas es hoy? ¿O cuál de esas personas quiere ser? Si usted me pregunta a mí, licenciado, yo quiero ser de las personas que inspiran, de las que personas que dan positivismo, de las personas que dan esa mano, amiga para salir adelante.
4: Y es que es importante eso, licenciada. Es que todos queremos ser esas personas positivas, ser esas personas que inspiramos, pero no todos luchamos por lograrlo. Todos queremos curarnos, pero no todos hacen algo para curarse.
3: Así es, se quedan sentados simplemente esperando.
4: 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Usted al comunicarse con nosotros va a tener una respuesta acertada de su problema. Si es un trabajo de maldad, brujería, hechicería, amarre, algo satánico, se lo vamos a decir. Si por el contrario lo que usted tiene simplemente es un mal, está cargado de solo energías negativas, le vamos a enseñar a que se limpie, a que las bote, a que las limpie de su cuerpo, progrese y salga adelante. 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
3: Usted que está hablando de cosas negativas, bueno, hay personas negativas. No son personas negativas simplemente porque quieren. O no quiere decir que eso las haga una persona mala. Muchas veces es alguien que ha perdido la esperanza, que vive con problemas, que no puede encontrar la solución, que critica constantemente y que piensa que no le va a salir nada bien. Y si permanecemos rodeados y metidos en ese ambiente y permitimos que solamente haya desgracia, ingratitud, desánimo, desaliento y tristeza, bueno, así nos vamos a volver. Eso es lo que vamos a transmitir. También hay personas positivas, licenciado, personas que viven con problemas, con cambios, con diferencias, pero toman una actitud diferente. Ven el vaso medio lleno.
4: Vamos a hablar de uno de los síntomas o una de las acciones las cuales sentimos cuando somos personas negativas. Yo quiero que si usted se siente identificado con esto, no se sienta mal. Por el contrario, diga, ya, identifiqué que estoy mal y quiero cambiar. Muchas veces las acciones que tenemos, aquellas personas que son negativas, se quejan por todo, siempre mantienen con pereza, tienen duda a la hora de hacer algo, no es una persona decidida, deja todo para después, para mañana, después lo hago. Habla mal del prójimo, a toda hora su forma de ser es hablar mal del vecino, del amigo, del familiar.
3: Criticar.
4: Y entre otras cosas, siempre son aquellas personas que nunca tienen una charla positiva y que a cada solución le ven un problema.
3: Así es.
4: Si usted presenta alguna de estas cosas que hemos nombrado, no se sienta mal, no se sienta culpable, no se sienta señalado. Siéntase representado y póngase las pilas y vamos a cambiar uno de estos pasos que es dejar todo para después. Hoy tomaremos la decisión de comunicarnos al 6914-7414 y pedir esa ayuda por la cual tanto le pedimos a Dios. Dios, ayúdame que este negocio salga. Señor, ayúdame que lo que estoy sembrando florezca bonito, el arroz, el maíz, que estas gallinas que tengo se pongan gordas, que los marranos, que los cerdos, que las vacas. Sí, usted solo pide. Pero si Dios le llegara a su oído y le susurrara, ¿usted qué está haciendo para que lo que me está pidiendo sea realidad? ¿Usted qué le responde a Dios? No está haciendo nada, solo quejarse y pedir. 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Usted necesita un proceso de sanación, licenciada.
3: Así es, y todo lo que usted indicaba, si usted está sintiendo alguna de estas cosas, si usted se siente identificado con alguno de estos problemas que estamos hablando el día de hoy, sea el cambio, sea usted la persona que toma la decisión de cambiar, de tomar un rumbo diferente, de permitir que Dios entre en su corazón, en su alma, en su hogar, en su negocio y sane toda maldad, sane toda dificultad, se lleve cualquier atadura, amarre o nudo que usted tenga, que usted esté sintiendo en este momento. 6914-7414. Vamos a recordarles la gira para esta semana. Empezamos el miércoles 22 de julio en Penonomé, jueves 23 de julio en Chitré, viernes 24 de julio en Santiago y el sábado 25 de julio en David Chiriquí.
4: Ya estamos claros con la gira, licenciada, así que si usted está en alguna de estas provincias o cerca a las que hemos nombrado y quiere ser atendido, quiere conocernos, quiere que hablar con nosotros, no quiere manifestar su problema por teléfono, pues venga a la consulta. Aquí no necesitamos ver personas perfectas, queremos ver personas con ganas de perfeccionarse y ser felices, que es diferente.
3: Así es, licenciado. ¿Qué es lo que queremos? Que usted esté bien, que usted se sienta bien, que su familia esté bien. 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
4: Ahora vamos a identificar a aquellas personas que son positivas. ¿Y para qué las vamos a identificar? Porque si usted es positivo, es una persona que genera envidia constantemente. Recuerde que no hay cosa que puya más a una persona envidiosa, es ver a otro sonreír, verlo feliz, ver a otra persona saliendo adelante. Entonces, si lo que voy a nombrar en estos momentos usted se siente identificado, es porque usted es una persona positiva y con mayor veracidad debe venir a la Casa de la Fe para ayudarle a proteger esa felicidad, ese positivismo y que siga surgiendo y saliendo adelante.
3: Vamos a brindarle el escudo que es el guardián de la familia para todas esas personas positivas que quieren salir adelante.
4: Las personas positivas siempre sonríen. Son aquellas que mantienen una energía incansable, imparable.
3: Son personas que animan y escuchan.
4: Son personas que caen bien donde quiera que vayan. Son aquellas personas que son admiradas por los demás. Que siempre escuchan que hay otra persona hablando bien de usted. Son la persona positiva, es aquella que siempre busca una solución a cada problema.
3: Claro que sí.
4: Es aquella persona que ve el vaso con el agua por la mitad y dice, está medio lleno. Aquella persona positiva es la persona que es decidida y que además nunca deja nada para después. Todo lo culmina, puerta que abre, puerta que cierra. Lo que inicia, lo termina. No deja nada a medias ni nada empezado.
3: Es una persona que transmite paz y confianza, licenciado.
4: Y esta persona positiva cree en el hoy, en el presente y sueña con el futuro. Pero está claro que el futuro es incierto, pero su positivismo siempre lo ha llevado y lo llevará a triunfar, a ser admirado, pero también a ser envidiado.
3: Sí, lamentablemente así es.
4: 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No le dé miedo a progresar. No se sienta frustrado. No tenga incapacidad mental. Perdóneme que lo diga de esta manera. Pero hay mucha gente que está muerta en vida. Y hay muchos vivos que quieren aprovecharse de eso. Usted, recibiendo el guardián de la familia, no solo se protege usted, protege a la gente que usted más ama y que usted más quiere. Porque cuando usted es una persona fuerte que no se deja derrotar, le van a dar en su talón de Aquiles. ¿Y qué es su talón de Aquiles?
3: Su familia.
4: Su familia, sus hijos, su esposa, lo dejan solo por allá tirado en un cuarto, todo, en un rincón.
3: Todo por lo que usted ha luchado. La gente no quiere que usted tenga más ganancia, que usted tenga más familia, que usted tenga una familia hermosa, un trabajo bonito, un carro grande, una casa grande. La gente quiere verlo derrotado, pero usted no va a permitir eso porque la gente positiva va a estar pendiente de la gente negativa, de la gente que llega solo a hablar mal, de la gente que llega solo a contar desgracias, a contar tragedias, a contar problemas. De esa gente nos vamos a alejar y vamos a tener el guardián de la familia para que sea ese escudo y rompa toda maldad y toda cadena que nos pueda atar.
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5: La oración es una práctica milenaria y añeja que nos une como punto de encuentro sagrado para todas las creencias. Más allá de nuestras diferencias, todos poseemos el mismo poder sagrado al elevar nuestro espíritu hacia el Altísimo. La fe se convierte en el verdadero guardián de la familia, actuando como nuestro mayor amparo y escudo espiritual. Es ese resguardo divino que nos protege de todo mal y cuida con ternura la unidad de nuestro hogar. A través de mi propia experiencia y entrega espiritual, afirmo con certeza absoluta. La oración es el guardián de la familia que abre los caminos de la prosperidad y el bienestar. Comparto este testimonio como prueba visible de que al elevar nuestra súplica, la protección del cielo nos acompaña y nos guía hacia la verdadera bendición.
4: Si usted quiere asistir, está en el momento preciso para comunicarse, para pedir su cita y para venir a recibir el guardián de la familia.
3: Claro que sí, siempre hay un buen momento. Tome la decisión, tome el teléfono, comuníquese en 914-7414. Llámenos, diga: yo quiero el guardián de la familia, yo lo necesito.
4: Eso es importante, licenciada. Quiero hoy transmitirle a las personas, a los oyentes, que aquella persona negativa siente que cada día que pasa es un día que pierde. La persona positiva, cada día que pasa, siente que es un día más en el cual aprende.
3: Claro que sí, es un día vivido, es un día con experiencia, es un día con, así sean errores o felicidades, de todo aprendemos, todo es una constante enseñanza y Dios permite levantarnos, abrir los ojos todos los días.
4: Y todo esto que transmitimos y hablamos acá no lo va a curar a usted. A usted no lo va a sanar que nos llame a decirnos que tenemos un programa bello. A usted no lo va a sanar que nos llame a decir que qué programa tan maravilloso, que lo que decimos es tan fuerte y tan real. Eso no lo va a sanar, eso no lo va a curar. Y que usted escuche y sintonice este programa todos los días, eso tampoco lo va a curar. ¿Qué lo va a ayudar a usted a salir adelante?
3: Venir, llevarse el guardián de la familia para que cualquier situación que usted esté pasando, para que cualquier situación que usted esté viviendo la podamos contrarrestar con ese maravilloso poder que Dios nos ha dado, como lo es el guardián de la familia, que es la poderosísima oración ancestral. Ya lo hemos dicho, la oración es la fuerza, es ese poder, es esa conexión grande que nosotros les estamos brindando hoy a ustedes para que tengan la conexión directa con Dios.
4: Me han escrito al WhatsApp: yo quiero adquirir el guardián de la familia, pero me dicen que eso es muy difícil, que solo lo reciben las personas que están bien, que solo lo reciben las personas que creen en Dios. No, están equivocados. El guardián de la familia lo va a recibir todo aquel que simplemente quiera cambiar, que simplemente quiera mejorar, que simplemente quiera salir adelante. Pero es aquella persona que siempre va a tener fe. Por eso usted se puede comunicar al 6914-7414 y recibir el guardián de la familia. Cuando usted lo tenga en su hogar, ese día usted va a tener la potestad de hablar de él y decir si lo ha ayudado o criticarlo, licenciado.
3: Usted, en el momento en que va a llegar el guardián de la familia a su casa y usted lo va a activar, va a sentir esa energía. Y claro que sí, va a ser un testimonio para nosotros, un testimonio aquí para todos los oyentes de gratitud, de perseverancia, de prosperidad, de oportunidad, porque eso es lo que Dios nos está dando hoy. Eso es lo que Dios les está dando hoy a ustedes, permitiéndoles escuchar este programa, una oportunidad para ser una persona positiva, para ser una persona libre, para ser una persona sana, una persona con muchos sueños, con muchos anhelos que se le van a cumplir, que se le van a hacer realidad.
4: Tenga en cuenta que cuando somos odiados por idiotas, ese es el precio que debemos pagar por no ser uno de ellos. Y cuando hablo de esta palabra tan ofensiva, es porque quiero que usted entienda y sepa que el usted ser como la gente del común, el usted estar metido todos los días en una cantina, bebiendo, tomando trago, destruyendo su vida porque su amigo, su vecino lo hace, porque le escribe: venga, no le dé miedo, camine, tomamos, camine, hacemos. Eso lo hace un idiota útil a usted. En cambio, si usted quiere cambiar su vida, quiere estar al lado de su familia, de su esposa, que lo mucho o poco que usted gana lo invierte en el hogar, eso lo va a hacer a usted una persona
3: diferente
4: y sabia, llena de fe, llena de amor y de admiración por su esposa, por sus hijos,
3: por su familia.
4: Sus seres y su familia, seres amados, licenciado.
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4: Si yo siento que todo está perdido, si yo siento que el mundo se me viene encima, si siento que nadie me quiere, que nadie me apoya, ojo con lo que les voy a indicar. No siempre tenemos la razón. Muchas veces son esos pensamientos que se nos meten en nuestra cabeza, que nos hacen dudar, nos hacen actuar mal, nos hacen ser personas negativas.
3: Nos hacen tomar malas decisiones.
4: Así es, licenciada. Y nos terminamos autodestruyendo. Usted se estará preguntando, ¿a mí me pasará eso? ¿A mí me estará pasando eso? ¿Cómo sé? ¿Cómo lo puedo averiguar? Es muy fácil. 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Entonces queremos que estas personas no pierdan la oportunidad de tener una llamada con nosotros, una llamada sin compromiso. Es una llamada que usted va a hacer para averiguar de su vida, para averiguar, para asegurarse de lo que usted está sospechando, si es o no es real.
3: Pero ojo, licenciado, quiero agregar algo a eso. No es solamente comunicarse, no es solamente escuchar el programa. Es llegar el día de la consulta, es llegar a la cita que nosotros le vamos a dar. Porque no es solamente llamar a averiguar lo que nosotros le vamos a decir y muchas veces lo que usted ya sabe porque ha ido a otros lugares.
4: Eso es muy cierto, licenciada. Me gusta que haya tocado ese tema. Hay personas que han visitado todos los lugares habidos y por haber, pero van una sola vez y no vuelven. ¿Y qué hacen? Hablan mal de aquel sitio, sin saber que usted no fue constante, que usted no tuvo fe, que usted no continuó con su proceso.
3: Así es, y peor aún cuando dejan portales abiertos a todos los lugares que van, dejan el tratamiento, todo lo que hay que hacer a medio hacer y dejan portales abiertos. Bueno, es el momento, es la hora de que usted cierre esos portales porque si no va a permitir que la energía vaya y venga, va a permitir que la prosperidad, que la abundancia vaya y venga y eso no les conviene, eso no es lo que ustedes necesitan. 6914-7414.
4: Una mente positiva siempre atrae cosas mejores.
3: Claro que sí. Recuerde que somos ley de atracción. Lo que la boca dice, el corazón, el alma y Dios nos lo hace llegar, nos lo hace que podamos cumplirlo.
4: ¿Cómo puedo yo, licenciada? Óigame bien. Recibir el guardián de la familia.
3: Llamándonos, comunicándose y asistiendo el día de la cita.
4: Ahora. Si yo siento que me están haciendo algo malo, si yo tengo en mi mente que por más que intento, por más que lucho, por más que sueño, por más que invierto, por más que me esfuerzo, me motivo, siempre se me cierran las cosas, ¿por qué razón o motivo puede estar pasando esto?
3: Hay dos motivos. Uno, energía negativa, desconexión con Dios. Y dos, maldad. Lamentablemente sabemos que existe. Sabemos que hay gente envidiosa, con un corazón dañino, maligno, que es capaz de hacer entierros, amarres, nudos, ataduras, para que la gente no prospere, no progrese.
4: Si yo ya sé que tengo algo malo, y si yo pienso que nunca me voy a poder curar, si tengo una enfermedad, me duelen mis piernas, las rodillas, dolor en la cintura, en la espalda baja, siento que me queman la planta de los pies, se me adormecen las manos, me dan picadas, chuzones en la cabeza, me falta el aire, me siento mal constantemente y esto es de repente, ¿por qué puede estar pasando?
3: Bueno, lo principal está mal porque sí hay remedio, siempre hay solución porque para Dios no hay nada imposible y todo esto puede estarle pasando por lo mismo, por la maldad, por lo mismo malo que hay, eso lo está haciendo decaer.
4: Yo no quiero decaer, yo quiero perseverar y siempre, siempre, hasta el último día de mi vida, quiero ser aquella persona positiva, que a todo problema yo verle la solución, pero muchas veces siento que no tengo el conocimiento, muchas veces siento que también me falta el respaldo de alguien que me diga cómo debo hacer las cosas.
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4: 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No deje para mañana lo que hoy puede ser tarde. Entréguese a Dios, tenga fe. Recuerde, quien tiene la fe, quien le pasa lo del granito de mostaza, quien está como la gota de agua, perseverando, constante, disciplinadamente sobre esta roca hasta vencerla, va a salir exitoso. Quien quiere y tiene el sueño de comprarse un terreno, de que sus animales salgan adelante, crezcan, engorden, sea lo que usted quiere, de que la siembra que usted está haciendo sea exitosa, pues usted va a tener el guardián de la familia. Y nos va a contar cuando reciba el guardián de la familia en qué quiere usarlo. Y nosotros le vamos a indicar cómo lo va a activar para cada necesidad.
3: Importante eso, porque es que el guardián de la familia no es solo para la familia, no es solo para usted. El guardián de la familia usted lo puede llevar para su terreno, para su cultivo, para ponerlo en ese vehículo en el que usted todos los días trabaja, para ponerlo en su negocio, en su tienda, en su floristería, en su emprendimiento, para ponerlo en la habitación de ese familiar enfermo, para ponerlo en la habitación, en la casa de esa persona que usted quiere que se sane, que quiere que tome un cambio. Bueno, entonces es importante que nos llame, que se comunique, que venga a la cita y el día que nosotros le vayamos a entregar el guardián de la familia, usted nos va a traer en una hoja blanca el nombre de las personas que usted quiere que entren en esta cadena de oración, con amor, con fe y con voluntad, para que todo lo malo se vaya y lo bueno prospere y se multiplique.
4: Hoy mismo les vamos a dar a ustedes algo que van a hacer en su casa. Van a coger algo tan elemental como es tener sal y canela en polvo. Va a coger una cucharada de sal, una cucharada de canela en polvo. La va a poner en la mano izquierda. Le va a poner agua y se va a lavar sus manos. Y mientras lava las manos va a repetir: todo lo que me bloquea se disuelve desde ahora. Hoy entrego mi hogar y mi vida porque soy un imán de éxito y prosperidad. Dígalo, recuérdelo, atráigalo, pida las cosas con fe y después se lava las manos. Y usted va a sentir un leve cambio. Pero ese cambio no se vayan a quedar en lavarse todos los días las manos igual. Porque como sintieron algo positivo, entonces todos los días me voy a lavar y todos los días me va a llegar algo positivo.
3: Claro que no, porque ¿qué es lo que pasa? Eso es como cuando tenemos una enfermedad en la piel, una llaga, y nos ponemos cremita por encima, ¿cómo vamos a solucionarlo de adentro? Tenemos que buscar es el origen para ahí arrancarlo de raíz.
4: Vamos a vivir esclavos toda la vida de esa crema sin poder solucionar el mal.
3: Exactamente. 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
4: Para despedirnos, hoy quiero decirles a todos ustedes que sean bendecidos, que la mano de Dios toque su hogar, toque su corazón, su mente y decida salir y cambiar su vida para siempre. Que Dios y la Santísima Virgen nos bendiga.
3: Amén.
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13: Buen día, amigos fieles oyentes. Debemos decir que dependemos de Papito Dios. Porque si en este momento ustedes me escuchan, yo les estoy hablando, es gracias a su infinita misericordia. Por eso nosotros tenemos que tener fe. Fe muy grande, amigos. El respirar, el levantarnos. Pase lo que pase, después de que nos podamos mover, vamos ganando terreno en todo lo que nos propongamos, hermanos oyentes. Con la fe es grandiosa. Cuando usted es una persona que esta fe no la deja vencer, cuando usted es una persona que así se trompiece, que así caiga de rodillas, que así piense que en ese día no hay comida, que no tiene trabajo, que no gane la lotería, que se le fue el amor, usted sigue con la fe. Al problema, buscarle solución. Y ahí es donde usted, mi hermano, debe de hablar con una persona que le oriente, que le aconseje, que le hable con una verdad. Y eso es lo que quien les habla, Francisco, lo hace. Hablarle a cada uno de ustedes, mis hermanos, con una verdad. Estamos en la entrega de un grandioso paquete. El aceite Krishna, el velón astral, la oración a la Santísima Trinidad. Muchas personas lo están apartando. Hay otras que han venido por él. Porque dentro de esta entrega, de este grandioso paquete, vamos a darle una consulta a usted, amigo y hermano oyente, hermana que me escucha. Vamos a explicarle dentro de esa consulta cómo le va a funcionar a usted el aceite. ¿Para qué? ¿Qué debe de hacer usted con el velón astral? ¿Y cómo hacer la oración a la Santísima Trinidad? Para que unidos tres elementales, agregando el cuarto, que es la fe que usted pone en Papito Dios, empiece a recibir beneficio. Por eso nosotros siempre pensando en ustedes, mis amigos, mis hermanos, mis fieles seguidores, porque son muchas personas que de uno atenderles a ellos y a la familia, ya termina uno es como igual en familia espiritual, de amigo. Y eso es agradable para mí como persona de edad. Porque uno es bueno tener amigos y menos enemigos. ¿Qué hay que cernir los amigos? Hay que cernir los amigos. ¿Qué hay que usted tener con unos más confianza que con otros? Pues hay que hacerlo, hay que tenerla así. Porque a veces vemos caras menos corazones. Y hay personas que se pasan de esa amistad que le brindan a usted. Pero esas personas, hay unas que no son sinceras, no son honestas. Son personas que quieren traicionarlo a usted. Que de frente le hacen esa sonrisa, le dan ese abrazo. Pero en un rinconcito de ese cerebro, ellos están mirando cómo hacer el daño a usted. ¿Y por qué? Porque posiblemente ven en usted un hombre, una mujer que se mueve, que trabaja, que en la relación de pareja está bien, que no le falta el trabajito. Y esa persona sufre de envidia porque pudiera lograr lo que usted ha logrado, pero no lo logra porque el tiempo lo pierde en eso, en estar envidiando al uno y al otro. Entonces ese es el amigo que usted debe cernir, ese es el que usted debe salir de adelante y aprender a manejarlo y de saber, amigos, que todo lo que nos suceda de bueno o malo, no tenemos por qué estarlo regando fuera de las puertas de su casa. Que estos programas que nosotros realizamos, lo hacemos para eso, para que ustedes no crean que están solos con su problema. 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
1: Recuérdenlo muy bien que ahora nos hemos organizado y estrictamente para toda mi comunidad de Penonomé y todas las comunidades que quedan cerca a Penonomé, voy a estar llegando en lo personal de nuevo. Ya me organicé con mis horarios y con los maestros, porque no podemos dejar en Ciudad de Panamá la sede principal abandonada sola, viernes o sábado, porque en esos días hay mucha gente que nos visita. Pero ya organizamos esto. Y ustedes, mis hermanos, me van a tener de nuevo viernes y sábado. Y soy claro, porque no me gusta hacerles perder tiempo ni que me lo hagan perder. El viernes yo atiendo después del mediodía, más exactamente después de la 1 de la tarde. El sábado yo atiendo de 7 de la mañana a 10 de la mañana. Son horitas, pero son muy benditas y sagradas para la persona que quiere buscar la ayuda. Y para mí igualmente, porque hago el sacrificio en esa tarde del viernes y en esas 3 horitas del sábado, que tienen mucho valor para ustedes, porque en esos horarios yo puedo sacar el tiempo necesario y darle una consulta, indicarle, mostrarle a usted lo que le está ocurriendo en el campo de la salud, o cuando llega con problemas de amores o con problemas de vecinos que son familiares, y que no hay cuña que más apriete que el mismo palo, y que esos familiares suyos son los que quieren sacarla porque la ven sola, porque lo ven solo, porque sus hijos lo dejaron abandonado, y todo el mundo se quiere aprovechar de usted por un pedazo de tierra, y todo lo que usted haga, diga, les causa problema a ellos, los incomoda y quieren sacarlo, y se encuentra usted solito. Nunca crea que está solo. Nosotros todo el tiempo estamos con Papito Dios. Y en este mundo terrenal, ustedes van a traer, van a poner, me van a entregar y me van a mostrar esa fe grande que tienen en Dios Todopoderoso, que yo voy a poner un 50%, que es mi sabiduría, mi conocimiento, mis oraciones, mis rituales, lo que yo sé hacer, lo que aprendí a hacer, a beneficio de ustedes, toda mi gente allá de Penonomé y las comunidades que quedan cerca allá, provincias centrales de Chitré, de Ocú, que me llaman, que cuando voy a Ocú, no, difícil, hermanitos, háganse un paseíto y nos vemos los viernes en Penonomé, aparte en una consulta, aparte en una cita. 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Entonces, no se preocupen

0: porque se van a perder o porque no me van a encontrar. Eso sí soy claro y le digo en Penonomé, en estos horarios, viernes después del mediodía, más exactamente de 1 a 7 de la noche. Y el sábado de 7 a 10 en la mañana, porque termino a las 10 y de inmediato debo y tengo que regresar a Ciudad de Panamá a seguir adquiriendo mis compromisos con personas que están en tratamiento con mi persona, de las diferentes comunidades que quedan cerca aquí donde estoy en Panamá, de Chepo, de Arraiján, de La Chorrera, que vienen acá, les queda tiempo los viernes después del mediodía y los domingos, de Las Cumbres, de todos estos lados allá de Colón. Entonces, mis hermanitos, ustedes saben que para el viejo Francisco no hay cansancio, ni yo me gusta descansar. Me gusta estar al momento oportuno cuando ustedes necesitan de mí. No ando de paseo ni de playa. Vivo es trabajando y lo hago y lucho por ustedes, porque ustedes son personas de fe, porque confían en mí y yo no los puedo defraudar. Nunca lo he hecho en tantos años que llevo acá, porque no hay una persona que pueda señalar y diga: ese viejo Francisco me hizo un tratamiento y yo quedé o no quedé a satisfacción. 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Amigos y hermanos, voy a hacer una pausa, un descanso, y sigue el hermano David, orienta y aconseja.
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2: Qué lindo amanecer, qué lindo día, más que todo contando con cada persona que sintoniza y se asegura llevar un día con un buen estado de ánimo, con una inyección de ánimo, de autoestima, y comienza su día laboral así, de esa forma. Algunos porque tienen un trabajo y lo agradecen a Dios, otros por el contrario salen todos los días a buscarlo. Algunos reniegan de su trabajo y otros quisieran tener ese trabajo que usted tiene, porque están cansados de pasar hojas de vida profesionales que le rechazan todo y se preguntan, bueno, ¿qué pasa conmigo? ¿Qué tengo yo? Estudié, me gradué como muchos, pero no soy de buenas para los trabajos, me rechazan. Entonces a esas personas nosotros los entendemos, les hablamos, se comunican con nosotros al 6095-2411, el 6220-4703, y le damos las pautas o concretamos una cita. Y qué ha pasado, muchos de ellos los han empleado después de haber pasado por acá, de haberles quitado toda esa cantidad de cosas que personas por envidia o mujeres que han dejado mal o cualquier cosa que los han frustrado para que no consigan nada. O otros que lastimosamente han caído pues en el vicio, sea la ludopatía o sea la droga, entonces, o el alcoholismo, y se destruyen la vida y nos llaman diciendo, yo quiero salir de aquí. Papás desesperados que no saben qué hacer con sus hijos, ¿no? O hijas que se han ido con personas que realmente no valen la pena, porque las han llevado pues enganchadas con todo esto de maleficio, de maldad, de brujería. Entonces yo sí le digo a cada uno de ustedes que cualquier persona que se trate de comunicar con nosotros al 6095-2411 o al 6220-4703 y hablemos de su caso. Es más, con solamente escuchar la voz, ni siquiera tiene que comentarnos el problema, porque nosotros estaremos ahí diciéndole la solución de inmediato, cómo hacer, qué hacer, cómo limpiar a una persona después de que le hayan hecho maleficio, brujería, conjuro, todo lo que quiera. Y en cuestión de magia negra, nosotros estamos en la obligación prácticamente de eliminar toda clase de cosas que atenten contra el buen vivir de cada uno de ustedes, de los integrantes de su familia. 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Es importante también uno decir, bueno, que las brujas no existen, no, de que las hay, que yo no creo, pues precisamente por no creer es que estás como estás, porque una vez tiene que creer y defenderse de las malas cosas, de esas cosas que son, digamos, satánicas, que utilizan al diablo como por encima de todo. No, nosotros curamos acá en el nombre de Dios, curamos acá porque tenemos el poder, porque hemos aprendido y porque humildemente decimos, nosotros somos instrumentos de lo que Dios quiere para ti, tomarte de la mano, llevarte en el camino del éxito. ¿Cuántos han llegado acá porque ven arder en su casa, porque les han dicho que hay un entierro, una huaca, y efectivamente hemos ido, y cuántas personas les ha cambiado la vida? ¿Cuántos también de los que vienen aquí vienen porque están desahuciados en alguna enfermedad? ¿Y cómo verlos volver a caminar? ¿Cómo verlos que un cáncer, eliminado un cáncer en etapa ya muy avanzada, y después de quimioterapia, radioterapia, no han podido hacer nada, y con cosas totalmente naturales ver la recuperación? Porque más que enfermedad también era un daño. ver a personas cuando regresan con personas que se les han perdido hace muchos años y sin saben de ella, así sea en otro país que esté. Esa felicidad es indescriptible y para nosotros comprometedora seguir trabajando día a día, porque ahí es para nosotros el punto de llegada, es el punto de partida, comenzar a hacer cada cosa por ti. Decirte que la vida es bella, alejarte de toda clase de envidia, de maleficio, de hechicería, de brujería. ¿Cuántas mujeres tienen a los hombres solamente para sacarles dinero o cuántos se han visto a ti como un cajero electrónico? Igual lo digo por caballero y por dama, ¿cuántos han abusado de la buena fe, se han burlado de los sentimientos, los han subido como palma, los han tirado como cocos? ¿Cuántos de los que están ahí de verdad quisieran tener un poco de paz, de que los acepten? Hay gente que me dice, no sé qué pasa, yo siempre me enamoro y pierdo. Por eso ya me da miedo, por eso no quisiera tener ninguna clase de relación con nadie, porque siempre me utilizan. Ahí donde estamos nosotros para solucionar, para decirte, vamos a mirar a ver qué es lo que está pasando contigo. No es normal lo que está pasando. 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Así es de que, amigo o amiga, tú que me estás escuchando, de verdad, coloque mucha atención a cada una de las cosas. Hoy por hoy la maldad existe, los cementerios están llenos de pura maldad, de pura brujería, de pura hechicería. Y cuando nos damos cuenta, pues estamos siendo víctimas de todo eso, que se nos fue la pareja de un momento a otro, sabiendo que la teníamos sobre un todo, le dábamos todo lo mejor de nosotros y se la llevaron y la culpamos. Obviamente que la culpamos, le decimos infiel. Lo que no nos damos cuenta es que utilizaron brujería, se la llevaron y en su mentecita no tenía ninguna maldad más que obedecer lo que la brujería y la hechicería le hizo. Y cuando hemos devuelto a esa pareja, a su casa, sea hombre o sea mujer, se han dado cuenta, le decimos abrázela y perdónela, porque es una mujer que no sabía lo que hacía o un hombre que no sabe lo que está haciendo en ese momento. Me hablaba alguien que trabajaba fuertemente en el ejército y el ejército mandaba como tiene que ser a sus soldados, a todos los subalternos, y sin embargo en la casa de ella tenía que ir a lavarle hasta la ropa íntima, barrer, trapear, lavar los trastos de la cocina. Y usted piensa que eso es amor, eso no es amor, eso es brujería, es hechicería. Y allá nos sentimos orgullosos de haber tumbado un trabajo y haber llevado a esta persona al seno de su hogar. Hoy por hoy nos agradece muchísimo, nos reservamos el nombre, porque aquí nosotros de verdad en ocasiones no podemos llegar allá y desnudar toda una intimidad, toda una cosa de alguien que realmente nos deposita confianza, pero sabemos que está bien, sabemos que despertó de ese mal sueño, de esa brujería que le estaban haciendo y hoy está bien con su pareja. ¿Y cuántos de ustedes están esperando? Y lo único que dicen es, yo sé que va a volver, yo sé que algún día estará bien. ¿No? ¿Para qué entender si es algún día? Es hoy que debes de estar bien. Así de que, querido amigo, te invito a ti, a todas las personas que escuchan este programa por esa prestigiosa emisora y que de muy en la mañana están muy pendientes de que todo salga bien. Pero mis amigos, hasta una próxima oportunidad, recuerden siempre, todo problema, por difícil que sea, tiene solución. Aquí en Vida Sana con el chamán Francisco y su servidor y amigo quien les habla, el hermano David, parapsicólogo, mentalista y consejero sentimental. Hasta una próxima oportunidad.
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14: Bienvenidos.
15: Señor, hoy te agradezco por la vida, por la salud, por la familia, por un día más, por estar frente a estos micrófonos. Te pido con fe y humildemente por aquellos que están privados de su libertad, culpables o inocentes, bendícelos, Padre Celestial, por aquellos que a esta hora se encuentran postrados en una cama, en un hospital, en una silla de ruedas, sin saber qué es lo que está pasando con sus vidas. Bendícelos para que encuentren una solución. ¿Qué tal, amables oyentes? Dándole gracias al Padre Misericordioso por tantas bendiciones, por las pruebas que a diario nos pone, pero ante todo, porque estamos vivos. Y es que vivir no solamente es levantarse, comer, trabajar, llegar, dormir, vivir es disfrutar, es pensar en cada momento en lo que nuestro Padre Celestial nos brinda y aprovechar el hecho de que podamos despertar cada mañana para ser felices. Hoy inicio nuestro programa con este tema porque es muy triste saber que a muchas personas se les está yendo la vida, se les está acabando el tiempo y lo único que han hecho ha sido sufrir. Muchos, porque desde su niñez han venido cargados con cosas negativas, niñez traumática, donde han tenido que vivir una infancia llena de dolor, sufrimiento, trabajos, amarguras, frustraciones y abusos. Otros, porque a lo largo de su vida han formado barreras invisibles, las cuales ellos han creído que están ahí y no han podido tener suerte, progreso, estabilidad. Y otros, porque no saben vivir. Es una cruel realidad que hoy queremos hacerles ver a través de nuestro programa. La línea está disponible para que usted participe a esta hora. Y si no lo puede hacer, anótela para que llame en el transcurso del día. 6565-3711. 6565-3711. y a quienes invito a participar. Aquellos que ya tienen el secreto, que han visto cómo pudieron cambiar sus vidas, tener esa paz, esa riqueza espiritual, ese progreso. Y a usted que realmente no sabe qué es lo que está pasando con su vida y por qué anda tan mal. 6565-3711. Hablar de las barreras invisibles que ustedes mismos han creado es algo importante porque llegan muchas personas a la consulta quienes se les ha pasado la vida, los meses, los años y no han hecho nada. Siempre por la idea de que es que la envidia, de que es que la maldad, de que es que fulano, sutano, perencejo. Pero realmente hoy me pregunto, ¿para todos será la misma respuesta? Señor David Monterrey, un saludo cordial.
14: Señora Mariana, saludo cordial. Y para todos los oyentes, aquellos que están viviendo una situación muy anormal en su vida, ¿cuál es la salud, la suerte y tantas cosas extrañas que vienen pasando y no encuentran ninguna explicación? Y la mayoría dejan que los días pasen y los errores van creciendo, las dificultades cada vez van subiendo. Usted no sabe qué hacer al final. Porque pasan los años y se dice, Dios mío, ¿yo qué hago? Me encuentro solo, me encuentro arruinado, me encuentro fracasado, ya estoy resignado a una situación como la que me está pasando y ya por último usted mantiene amargado. Ahora nos está escuchando, le vamos a explicar qué debe de hacer ante esa situación. Buscar la ayuda que se llama fe. Y la fe se encuentra en la oración, en tener seguridad de que usted va a salir de esa situación. Porque nuestra misión es enseñarle cómo limpia esa mala energía y a través del secreto de la fe usted va de nuevo a restaurar su suerte, a arreglar ese hogar, a trabajar con sabiduría ante la envidia y ante tanta maldad que está viviendo en estos momentos. No se desespere, nos está escuchando, saque tiempo, nos va a llamar. Lo invito ya mismo a que participe de este programa al 6565-3711. Llame también en el transcurso del día. Si no le contestamos ahora que está sonando el programa porque hay muchas llamadas, llame después de las 8 de la mañana hasta las 5 de la tarde y pregunte, ¿yo soy apto para recibir el secreto de la fe? Cuando usted va a recibir esta gran reliquia, le vamos a decir la raíz de su problema. Muchas veces puede ser su actitud o sus pensamientos. ¿O qué me dice de aquellas personas que les han hecho maldad para acabarles la suerte, para destruirles el hogar, para verlos enfermos? Comúnmente se ve la maldad y la maldad se ve reflejada en lo que usted está viviendo y lo que está pasando. Acuérdese, vida solamente hay una. Y si nos está escuchando es porque Dios nos ha puesto en su camino para decirle cuál es el paso a seguir para cambiar su vida, para que no se quede en ese hueco, fracasado, estancado, triste, deprimido, generando mala energía. Hoy es el momento de ser feliz. Tome la decisión, hágalo.
15: Y es que cuando se mejoran estos puntos, por ende se mejora la salud, se mejora la energía. Y si usted tiene buena energía, ¿cómo cree que le va a ir en la vida? Pues bien, ahí es donde llega la suerte, llega el progreso, llega la estabilidad. Muchas personas en la consulta me comentan, qué raro, Mariana, yo tengo un compañero que trabaja en lo mismo que yo, llevamos los mismos años y él tiene su casa, veo que ahorra, se va de vacaciones con su familia, visten bien, comen bien y a mí el dinero no me rinde. Pero entonces cuando me agarro a averiguar, a preguntar, a ver en la numerología, es que el compañero vive en paz, no vive renegando, tiene una persona a su lado que lo apoya, que es tranquila, que le brinda buena energía. Y esta es la base, señor David, la energía. Cuando no tenemos esos traumas, complejos y situaciones, entonces la energía, ¿en qué se convierte?
14: Se convierte en energía positiva cuando no hay ningún trauma, cuando no hay ningún problema mental, cuando no hay ansiedad, cuando no hay mal genio, cuando no hay intranquilidad. Señora Mariana, nos vamos ya mismo con los oyentes.
15: Así es, señor David, ya tenemos personas en línea, pero deme un minutico. 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Pero si a esta hora no se pueden comunicar, lo van a hacer en el transcurso del día para preguntar, ¿soy apto o no para recibir el secreto de la fe?
14: ¿Con quién tengo el gusto?
16: Con Eladio.
14: Eladio, ¿qué fecha nació?
16: El 24 de abril de 1969. Está muy bien el programa, me ha gustado el programa.
14: Y este es el número que va a jugar, 9402. ¿De acuerdo? 9402. Hombre, si yo le pregunto a usted cómo vive en su familia y de los problemas que está pasando, ¿quién tiene la culpa? ¿Usted qué me respondería, hombre Ladio?
16: No, yo creo que en parte la tengo yo.
14: Bueno, me alegro que me dijo la verdad. ¿Sabe por qué? Porque de usted, de un tiempo para acá, se ha vuelto una persona encerrado en sus propios problemas, usted no los comparte. Y al no compartir eso, usted casi siempre llega a la casa y lo que suena, en pocas palabras, y lo que se escucha del audio son solamente cosas negativas, y lo que se ve y lo que se vive. Entonces, en pocas palabras, usted se ve como el malo, pero está llevando una cruz en su espalda porque tiene una cantidad de sufrimientos y dolores que quisiera gritarla, hablarla, pero no se siente comprendido. Esto es lo que yo encuentro en Eladio, porque hay un hogar, porque hay una familia que lamentablemente no se siente respaldado. Hay discusiones, hay peleas, y es debido a lo que le comenté, señor Eladio.
16: Es verdad lo que usted está diciendo, sí.
14: Entonces vamos a comenzar a desenredar este nudo. Lo primero, usted tiene que hablar con su señora, dígale lo que le pasa, dígale lo que siente usted, pero no se lo diga como lo hace muchas veces, mirándola feo, con malas palabras, a lo mejor con un poquito de cariño, con un poquito de tranquilidad. Usted que sabe llegarle, hágalo, explíquele, hágalo con amor. Lo otro, antes de hacer esos cambios en su vida, limpie la energía de la casa, porque está contaminada, porque lamentablemente la suerte está bloqueada, estancada, y esto hace que usted no progrese, que trabaje y trabaje, y le pregunto, ¿qué tiene? ¿Qué ha logrado?
16: Nada.
14: Entonces limpie la casa donde vive. ¿Cuántos años lleva viviendo ahí Eladio?
16: Llevo aquí en Veracruz, llevo casi la misma. De chico me he criado aquí en Veracruz y tengo los 49 aquí en Veracruz.
14: No, no es justo. Hay que limpiar la casa, hay que limpiar la energía, hay que cambiar de ambiente, hay que buscar nuevas opciones. Y entonces quedó bloqueado por esto. Y usted se merece salir adelante, lograr sus sueños, alcanzar tantas metas que siempre tuvo en la mente, y hoy en día usted se volvió hasta resignado Eladio.
16: Exactamente.
14: Anote lo que va a llevar a nuestra casa espiritual. Una foto de su señora, una prenda de vestir y una botella de agua de la tienda. Y váyase el día clave. ¿Cuál es el día clave? El jueves. Usted nació un jueves y el día clave es ese, para que busque abundancia, prosperidad, y en cuestión de 6 días su vida cambie por completo. ¿De acuerdo, señor Eladio?
16: Repítame antes lo que me dio de la cosa para apuntarla, que se me olvidó algo
14: ahí. Una prenda de vestir.
16: Ajá.
14: Y la foto de su señora y la actitud, ajá, suya de querer cambiar, porque usted ahorita piensa una cosa, ya mañana está enojado y no quiere saber de nada. Su actitud, su seguridad y el deseo de cambiar, eso es lo que necesitamos.
16: Exactamente, sí.
14: Dios lo bendiga, Eladio.
16: Ok, perfecto.
14: Que esté muy bien. El poder de la mente, cuando se ora, los milagros obran. El poder de la mente y el deseo de fracaso a muchas personas que usted a lo mejor le siente envidia, que no le cae bien, que le parece mal esa persona como actúa, como obra,
17: Y usted se pregunta, ay, lo que yo quería que se diera, que esa persona se fuera de mi vida, o se fuera de aquí, o que fracasara en el trabajo, que se enfermara, le pasó. ¡Qué curioso! Es porque la mente y el universo conspiran en contra de esa persona. Pero ojo, porque hay algo que se llama karma. Y lo que usted le hizo, le inventó y luchó para que esa persona quedara fracasada o enferma, él, con el paso del día o el paso del tiempo, usted comienza a vivirlo o a pagarlo. Ojo con eso.
15: Por eso siempre, señor David, escuchamos decir, el que mal obra, mal vive, el que mal hace, mal recibe. Por eso es que es tan importante una protección. Y cuando usted tiene el secreto de la fe, usted se resguarda de envidias, malas energías, de esa persona negativa que lo quiere ver fracasar, que lo quiere ver estancado, algo maravilloso. El secreto de la fe viene con un manual de instrucciones. A cada persona se le indica el número que le corresponde jugar, cómo lo juega. Y en el momento en que gana, ¿qué ritual debe seguir haciendo para que siga ganando, pero que se sepa administrar sin actuar de mala fe? Y hay muchas personas, señor David, que ya han ganado con el secreto.
17: Que de hecho ya mismo invito a las personas que les haya ido bien, a todos los que quieran contarnos sus historias, a que participen de nuestro programa. Deben de llamar con tiempo y preguntar, ¿soy apto para recibir esta reliquia o no?
15: Aquellos que recomiendan su familiar, su amigo, su vecino, su conocido, que le dicen, yo recibí el secreto de la fe y gané. No le den el número telefónico, díganle que escuche el programa para que esta persona, en el momento en que tome la decisión de visitarnos, sepa quiénes somos, cómo trabajamos. Que no llegue solamente por la idea y la ambición de ver que usted ganó, que le está yendo bien en la lotería, con los negocios, en el trabajo, en los juegos de azar, sino que llegue con siente que si hay que hacer cambios referente a su personalidad, su forma de ser, corregir el negativismo, simplemente sepa a qué atenerse. Porque la idea que cada persona que nos visite sea consciente que somos consejeros de vida y que no hacemos trabajos ni tratamiento. Lo que hacemos es enseñarles para que ustedes no tengan que depender de nadie, para que reciban el secreto de la fe, comiencen a tener riqueza espiritual, ese cambio que se necesita para poder salir adelante. Y esto no solamente para los que están aquí en Panamá, igual los que están en el interior, que saben que pueden llegar y tener ese cambio, esa riqueza espiritual. 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
15: Paso con oyentes. ¿Con quién hablo?
19: Con Jaime.
15: Jaime, ¿qué fecha nació?
19: 31 de 55.
15: ¿31 de qué?
19: El 31 de enero del 55.
15: 31 de enero del 55. ¿Y de dónde nos está llamando?
19: De Mañanita, aquí en Panamá.
15: Ok, Jaime. ¿Y usted cuánto hace que nos escucha?
19: Tengo varios tiempo, he estado escuchándolo.
15: Yo se lo pregunto, Jaime, porque usted ya debió haber buscado una solución. Nació un día lunes, pero usted dése cuenta que por donde mete la cabeza, todo lo que encuentra es una pared. Usted se está estrellando contra el mundo. Usted, por más que ha querido, no sale adelante, no se le ve el progreso económico, pero esto es porque hay un daño, porque a usted lo trabajaron. Yo sí puedo asegurarle que usted tiene un alumbramiento, un trabajo con el cual lo enterraron. Por eso a usted las cosas le están saliendo mal. Dígame, ¿cómo va en el dinero? Tantos años de lucha, de trabajo, de sacrificio, ¿qué tiene? ¿Qué ha logrado, Jaime?
19: No, solamente la casita que tengo y más nada.
15: Pero la casita con mucho sacrificio y que tampoco es que la tenga bien arreglada.
19: No, sí, también.
15: Jaime, ¿y usted cree que vale la pena, después de tanta lucha, tanto esfuerzo, seguir así?
19: No, yo quisiera no estar así porque La verdad que estoy mal. Pues la plata que cojo se me va de una vez.
15: Pero entonces la solución no está en sentarse a hablar del problema. Hoy es el día en que yo lo invito a tomar la sabia decisión de solucionarlo. Usted nació un lunes, pero yo le voy a dar cita a usted para un día viernes, porque es día de espiritismo católico ante los ojos de Dios. Se va a llevar una libra de azúcar morena a la consulta, una botella con agua, porque con esto le vamos a enseñar cómo se limpia. Usted no puede seguir sufriendo y decirle que va a ganar es una mentira, porque usted está bloqueado totalmente en la suerte. ¿Cuánto hace que no gana, Jaime?
19: Tengo bastante tiempo y lucho para ganar y todo lo que cojo, pero me rebuco por ahí, compro y que va nada.
15: El que juega por necesidad,
19: sí,
15: pierde por obligación. Jaime, ¿usted cree en Dios?
19: Sí.
15: Entonces, si usted cree en Dios, aférrese a la fe, a la voluntad de nuestro Padre Creador, que limpiando su cuerpo, desbloqueando su suerte, usted no solamente va a comenzar a ganar en la lotería, usted va a recuperar la confianza en nuestro Padre Creador, en usted mismo, va a sacar esa ira, esa tristeza, ese agobio que mantiene. Pero le voy a decir algo que es muy importante que corrija, para que lo haga a partir de este momento: su mal genio, sus alteraciones. ¿Sí sabe por qué se lo digo, verdad?
19: Sí.
15: Ok, Jaime. Yo quiero que se confirme su cita. Va a llamar de 9 de la mañana a 1 de la tarde. Confirme su cita para un viernes. Hágalo, pero con la plena seguridad que usted limpia lo malo, recupera la confianza en usted, en Dios.
14: Y luego de limpiarse, ahí va a recibir el secreto de la fe. Va a comenzar a cambiar su vida, a trabajar con él. Y lo mejor, que va a ganar, va a prosperar, le va a ir muy bien.
19: Sí.
15: Anote este número: 2167. 2167 es el número que le corresponde. No vaya a gastar dinero por ahora. Guárdelo, porque apenas usted se limpie con este número va a comenzar a ganar. ¿Estamos de acuerdo? Mensaje para los oyentes. ¿Qué les puede decir después de lo que le salió en su fecha de nacimiento?
19: Bueno, que llamen, porque pueden estar así mismo como yo, que me tienen bloqueado, porque si no, vamos a vivir toda la vida así.
15: Es verdad. Si no ponemos de nuestra parte, si no hacemos un alto, vivimos y morimos solamente para trabajar y no tener ese progreso. Jaime, Dios lo bendiga, el Señor lo acompañe.
19: Amén. Gracias.
15: ¿Cuántas personas a esta hora que nos están escuchando no están en la misma situación? Trabajan y viven para medio comer, medio pagar, medio hacer, y así se les va la vida. Nunca logran ni siquiera un viaje, unas vacaciones, un descanso, no tienen presupuesto para ir donde un buen médico. ¿Y saben qué es lo más triste de todo esto? Que su juventud la gastan para conseguir dinero, pero ya ese dinero no les alcanza para comprar salud. Esta es la realidad que vivimos hoy, señor David.
14: Hoy los invitamos a que reflexione, y si usted está mal, y lo principal, si no es feliz, si se siente vacío, enfermo, cansado, y nos está escuchando, no vaya a pensar, ¡qué casualidad! No, Dios nos puso en su camino. Le enseñamos qué es lo que tiene que hacer para que usted cambie su vida. No lo ponemos a trabajar con nosotros en un tratamiento. Usted solito es el que va a comenzar a cambiar. Vámonos con más oyentes. ¿Con quién tengo el gusto?
20: Con Esther Rodríguez.
14: ¿Qué fecha nació, señora Esther?
20: 29 de julio.
14: ¿De qué año?
20: 1956.
14: Nació un día domingo.
20: Exactamente.
14: Si yo le preguntara a usted por qué está sola, por qué esta edad, y usted debería tener unos hijos, un hogar, una familia común y corriente como la mía, como la de muchas personas, ¿qué me respondería? ¿Qué en su cabecita está esa respuesta que dice, Esther vive mal? ¿Por qué? ¿Cuál sería la raíz de su problema?
20: Eso mismo me pregunto yo, que por qué yo toda mi vida he estado sola, toda mi vida nunca he tenido una pareja.
14: Una pregunta, Esther, ajá. Yo ya se lo voy a decir, todos sus problemas. Yo quiero que seamos concretos a la respuesta, a la pregunta que le hice, ¿cuál sería su respuesta?
20: No sé, pienso que será que me han hecho algo. Tengo un hijo, sí, de 26 años.
14: Esther.
20: Tuve como uno dice, un melón de papa.
14: Sí, pero no era lo que usted esperaba en la vida. Usted esperaba más de la vida.
17: le voy a responder y le voy a sacar de dudas, porque esa ha sido la duda suya. La respuesta es la siguiente: no existe ningún trabajo de brujería. Lo que pasa es que usted tiene que desbloquearse. ¿A qué? Me da mucha tristeza tener que decírselo, que nadie se lo ha dicho, pero llegó el momento de que alguien se lo diga a usted, por qué está pasando esto en su vida. Resulta que usted tiene unos grandes valores, usted tiene principios, usted tiene cosas maravillosas que los demás que se acercan a su vida la ven como una persona complicada, que es difícil, que muchos dirán, no, es que esta mujer es muy jodida, esta mujer es muy estricta. Pero no, realmente no es que usted sea estricta, es que usted tiene principios y valores comparados a la juventud de hoy en día, que no conocen a una persona, inmediatamente ya van terminando en un motel. Me hago entender, ¿verdad? Usted es una persona completamente diferente a la juventud de hoy en día y usted espera con el paso del tiempo, esperaba encontrar una persona así. ¿Y por qué? Porque es que usted se excedió en su forma de pensar y cualquier persona que usted conoce, usted le ve un pero. Por ejemplo, un pero de que, no, este tiene mal aliento, este habla así, este es una persona que se ve que está como interesado, pero en mis cosas, no está interesado en mí. Entonces usted se fue a los extremos y al llegar a los extremos, ¿qué pasó? Pues no ha podido definir una relación estable para su vida. ¿Usted ya había analizado eso o solamente se descargaba, se respondía diciendo, me hicieron un trabajo de brujería, Esther? Hábleme con la sinceridad y qué piensa de lo que yo le estoy diciendo, Esther.
20: Es muy cierto lo que usted dice. Yo me he criado con un principio de los tiempos de antes, de que cuando tengo un novio, ahí ahora mismo las muchachas tienen un novio y se van de una vez, como usted dice, a un hotel. Y a mí me criaron con ese principio, como usted dice, y por eso que sí es cierto que yo soy muy jodida. Muy así, cuando se me acerca alguien no le veo como algo que de verdad va a ser para mí, solamente quieren como estar conmigo y punto, y yo no soy así.
17: Claro, usted siente esa energía, usted ya tiene una edad donde reconoce cuando una persona le está mintiendo, quiere burlarse de usted, quiere aprovecharse, quiere agarrarla, como se dice, de momentico.
20: Exactamente.
17: Bueno, entonces, ¿qué ha ocurrido? Usted misma se ha bloqueado por ser tan estricta. Yo no la estoy criticando, sino le estoy diciendo, porque ya muchas personas se lo han dicho, usted es muy difícil de entender, Esther, usted es muy complicada a veces, usted es una persona que es muy remilgosa, como decía mi abuela. Entonces, ¿qué es lo que tiene que hacer? Tiene que soltar. Usted tiene que dejar de pensar tantas cosas en la vida, descomplicarse, liberarse, dejar a un lado tanta carga que usted lleva encima y tantos pensamientos y tantos deseos, que de tanto pensar y tanto desear, sencillamente pues se ha bloqueado. Y hombres y personas que hayan, que quieran estar con usted, que quieran tener una relación, hay muchos, pero necesito que usted suelte tanta carga, tanto complique, tanta cosa y vea la vida de otra manera. No le estoy diciendo, hay que ser liberado. No, señor, ojo con eso. Hay que ser prudente y, mejor dicho, ni tanto, ¿cómo es el dicho suyo, señora Mariana?
15: Ni tanto que queme al santo, ni poco que no lo alumbre.
17: Quedamos claros, ¿sí o no, señora Esther? Se le cayó la llamada a Esther. Bueno, me está escuchando. Saludos, Esther. Vamos a hablar personalmente. Lleve lo siguiente, porque Esther está bloqueada en la parte económica, problemas con el hijo, problemas en su vida por tantas cosas y tantos principios que le metieron. Es que es malo, señora Mariana, agarrar un hijo o una hija y meterle a las malas la fe, y esto tiene que ser así, y usted no puede dejar un grano de arroz en el plato, y un montón de cosas que las personas con el paso del tiempo ya crean son demasiadas reglas en su vida y se vuelven estrictas y llegan a un punto extremo, señora Mariana.
15: Todo en exceso es malo. El amor y el temor a Dios son muy importantes, pero todo a nivel. No podemos permitir que porque yo soy creyente, como hacían años atrás, entonces a mi hijo le voy a meter la religión y tiene que ser así, así. O sea, hay de cosas a cosas. Enseñar principios, valores, la fe en Dios es lo más importante que hay, pero a nivel, señor David.
17: Y no como los padres de hoy en día. No les estoy criticando, pero sí échenle un vistazo ¿qué hacen sus hijos cuando usted no está, cuando están solos? Que ya es un exceso las 24 horas del día en un celular.
15: En un computador.
17: En una tablet y un montón de cosas que la verdad necesitan meterles principios, moral, que eso es importante. No lo dude, sabe que cuenta con nosotros.
0: Y esto no está pasando solamente aquí en la ciudad, o sea, está pasando en todo el país. Ya llegamos a la parte final del programa. Le recuerdo que si está en el interior, este miércoles 22 de julio vamos a estar en Tortí. El sábado vamos a estar en el Valle de Antón, que es 25 de julio. El 30 de julio en Chepo, 31 de julio en Colón. No tenemos más tiempo, nos despedimos dándole gracias a Dios, a ustedes, por permitirnos llegar a sus hogares y sitios de trabajo. Que Dios nos bendiga a todos. Les recuerdo, 6565-3711. Hasta pronto.
21: Hasta una nueva oportunidad.
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22: La línea 3 ya da pasos importantes hacia su operación. Los monorrieles se encuentran en etapa de pruebas, evaluando su funcionamiento, seguridad y señalización.
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0: Señores, buenos días, buenos días, buenos días. Buenos días, Panamá. ¿Qué tal, mi gente? ¿Cómo están ustedes? Reciban el saludo fraternal de un amigo de siempre, el hijo más chico de mamá Iván Atencio, el mismísimo Guachapiao en controles, dándole los buenos días a todo un pueblo panameño y la bienvenida a otra edición más. Hoy es lunes, lunes 20 de julio. Lunes 20 de julio del año 2026. Buenos días. Llegando un poquito tarde, pero nunca es tarde cuando lo dices bueno. Aquí estamos para llevarles una programación, por supuesto, del agrado de los oyentes a lo largo y ancho de todo el territorio. Buenos días. Arrancando la programación por acá, como siempre lo hacemos en nuestra vida, característica en nuestras programaciones, iniciar la jornada de un nuevo amanecer, un nuevo día de vida, dándole las gracias a Dios por otro nuevo amanecer. Abrimos nuestros ojos. Tenemos vida, salud, una familia, tenemos un techo, un trabajo, motivo por el cual hay que darle gracias a Dios. Unos hijos maravillosos y extraordinarios, los cuales queremos y amamos mucho. Esa compañera, ese compañero ideal que está allí a nuestro lado siempre para acompañarnos en las buenas y en las malas. Padre Celestial, siempre pidiéndote por los enfermos. Tú conoces el problema de cada uno de nosotros. Ayúdanos a resolverlos.
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0: Son tantos, pero sabemos que tú encuentras la manera para solucionarlos. Por lo que viajamos constantemente a diferentes puntos de la geografía nacional. Cuídanos, protégenos, bendícenos. Ayúdanos a realizar la jornada y devuélvenos sanos y salvos.
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0: Padre Celestial, todo esto te lo pedimos en el nombre de tu Hijo, nuestro Señor Jesucristo, que vive, reina y es Dios por los siglos de los siglos. Amén. Amén, amén. Hoy ya conocen nuestras líneas telefónicas 6426-0632 6015-5447. Buenos días.
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0: Lunes, lunes 20 de julio, señores. Santa librada. Hoy quiero felicitar por motivo de cumpleaños a mi compadre Elías Cárdenas, el montañero, allá en el área de Llano de Piedra, Macaracas, provincia de Los Santos, compadre. Que el Todopoderoso le regale mucho, pero muchos años más de vida. Sobre todo que le dé paz, amor, sabiduría y mucha salud. Esperando las patronales suyas. Dios primero, estaremos por allá celebrando las festividades de Santa Rosa. 30 y 31 de agosto y 1 de septiembre. Estaremos en transmisión en vivo y en directo de Cube Stereo. Señora, buenos días. Bienvenidos al maravilloso mundo de la décima panameña, el espacio donde se resaltan las costumbres y tradiciones de nuestro bello folclor panameño. Voy a escuchar en esta oportunidad un torrente de zapatero. Es fiesta de Santa Librada, año 2024. Canta Raquelita Castillo. El desaparecido pero muy recordado Miguelito Cano. Torrente de zapatero, buenos días. Hombre, compadre, mi saludo, mi respeto a usted, hombre. Bendiciones. María, la zonaeña, en sintonía. Inmediatamente empiezan a movilizar las líneas telefónicas. Una mañana súper lluviosa hoy, ¿eh? Claro que sí, una mañana súper lluviosa. Así que los amigos que vienen manejando, a manejar con mucho cuidado. La calle está mojada.

0: caleta, carajo.
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0: Te vi por ahí el caballo palomino, bonito.
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0: Bien figureado, como decimos acá. Los santeños, Francisco. Oye, invité a nuestro amigo Minito, a tu gran amigo también, Dios de Saltavilla. Pero el hombre tiene muchos compromisos. Le digo, voy a ver si trato de ir a divertirme un rato. Si no vino, bueno, le mandamos el saludo a don Dios de Saltavilla en Guararé.

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0: 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Tocayo Miguel Ángel Pérez. Vamos para su fiesta en Santo Domingo, compadre. Los hermanos Sánchez, Bolillo y su hermano. Educador excelente. Falta el otro, profe. Anda por Panamá.
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0: No es cualquiera, Raquel.
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0: José, Recaleta, Castillo.
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0: ¡Échale! ¡Oh! ¿Cómo es la vida, Álvaro? Yo me acabo de levantar de un resfriado. Casi me mata, mira. 4 días en cama que no, ni los doctores me pararon. 3 días de recuperarme. Santa Librada me tiene aquí hoy.
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3: Señores, son las 6 de la mañana con 50 minutos. 6 de la mañana, 50 minutos. Una mañana súper lluviosa en el área de la ciudad capital. A las personas que vienen manejando, darle con mucho cuidado, señores. Tengo un mensaje por acá. Hola, buenos días, Guachapiao. Bendiciones. Un saludo hasta Santiago de Veragua, en la barriada San Martín, para Librada Rodríguez. Está de cumpleaños en el día de hoy de parte de su mamá Marta Santana, hermanos, sobrinos, sobrinas. Y le deseamos feliz cumpleaños, salud ante todo, felicidades. Bueno, hay que felicitar a todos los cumpleaños.
0: Muchas ganas de bailar hoy, pero... ¡Ah! ¡El nuevo pleno!

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1: Saludar a la señora Mari todos los días tempranito, ¿eh? Escuchando la programación, no se pierde un programa. Bien, oyente.
0: Ay, me la saluda, compadre.

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1: Voy a saludar a un gran amigo, Chinín Pineda. Buenos días, hermano. Bendecida mañana para usted. Saludos. ¿Dónde anda? ¿Dónde anda Chinín Pineda? Bendiciones. Este de los Ruices, de Las Palmas, en sintonía. Hombre, Diomedes Cárdenas, buenos días. Uniéndose al saludo de cumpleaños a su querido hermano, el montañero. Claro que sí, hermano. Feliz cumpleaños, compa.
2: 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Usted verlo,
1: Hombre, Diego Montero, buenos días. Saludos. Diego Montero Ramos a todo volumen. A saludar a toda esa gente que a esta hora están arropados todavía. Dice por acá, Guachapiao, ¿cómo le hace usted? Ayer estaba en la mañana en la programación. Se fue para Pocri de Agua Dulce y ya está en la emisora. Aquí estamos. Aquí estamos. Cumpliendo compromiso, es la ley de la vida. Profesor Daniel, ¿qué pasa en tu colegio? Buenos días. A ver si les cuento, a las 3 de la mañana llegué a mi casa. Nada más tuve lugar de darme un baño, tomar café y para atrás. Aquí estamos, aquí estamos. Antes de Veragua, carajo. No le tememos al trabajo. Hagan como quieran, carajo. Después se verá el escampado. Dice por acá, buenos días, colega. Bendiciones para usted. Amén.

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1: El reporte por acá dice: buenos días, hermano.
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1: saludo para Abad Sánchez, Eduardo Campos, Emanuel Rivera, Carlos Plazola, Mario Rodríguez, Ángel Jesús González, Jaén, Carlos Trujillo, Moisés Rodríguez, Francesco Aparicio, rumbo a sus respectivos colegios, con frío, gente que madruga, carajo, es el futuro de mi patria.

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0: Dice por acá, buenos días, Guachapiao, qué gusto escucharte en la mañana de este lunes. Donde Panamá entero disfruta la programación de un lunes. Muchos pensaban que Guachapiao no venía hoy. Dice, no, pero aquí está Guachapiao, aquí estamos. Dice mi hermanazo Vidal, buenos días. Saludos para la tropa Panagás Chirú. El Cholo Vidal en sintonía. Más reportes, saludos para Lucía Hernández hasta Ollas Arriba en Capira. Bendiciones, mi gente de Capira.
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2: 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Maestro, buenos días. Hermanazo Humberto Ruiz, buenos días. Saludos.

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1: ¡Claro que sí, Raquelita Castillo!
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1: Échale.

Hombre, Richard Jiménez, buenos días. Dice Richard, escuchó ayer que íbamos a hacer una apuesta si Guachapeao venía hoy o no. Bueno, pareciera que vamos a estar bien de Nancy. Dice, buenos días, saludos a Humberto Batista viajando para Monagrillo. Buena programación, hombre, ¿cómo está la gente de Monagrillo? Saludos, bendiciones a todos por allá, bendiciones.

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0: 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Amigo mío, es Minito Álvaro y Martín Solís. Los que se encuentran aquí acompañando a Miguelito. Amigo mío, Manuelito, y mi amiga Raquel

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Pero son las 7 de la mañana, 7 de la mañana, 12 minutos. Avanza, avanza, avanza, avanza, avanza, avanza, avanza. Avanzo con más de la programación del día de hoy. Buenos días. Éxito con sabor a todos. Feliz lunes. Buenos días.

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1: Esta mañana súper nublada, oscura por el área de la ciudad capital. Dice para acá, buenos días, saludos Guachapiao. Y el corregimiento Virgen del Carmen, Agua Dulce, saludo para Ángela, fiel oyente.

oye. Reporte de sintonía, dice, buenos días, compadre. Hermoso amanecer, César Grajales, aquí en Boquerón. Para felicitar a mi linda prima, Catherine. Catherine Famanía. Hasta Salitral de Renacimiento. Se puede complacer con algo de Jonathan Chávez. ¡Qué ironía! ¡A buscarla, a buscarla! Buenos días, Guachapiao. Programa que me encanta escuchar. La programación que tiene, que resalta nuestras costumbres. Calixto Herrera, siempre en sintonía, en Arraiján, terminando.

el reporte para acá. Dice buenos días, guachapeado, bendiciones. Lo escucho todos los días. Así somos los veragüenses. No conocemos la pereza. Así mismo, hermano. Para nada. Sangre del indio Urracá, sangre caliente, compa. El saludo para Gerardo Espinosa, el popular Cepetita. En la línea 3 del metro, iniciando con mucha energía, en plena sintonía. ¡Claro, hermano!

0: Este es el canoso mayor, señores. Señor Dan Chávez.
1: Ranger Galvez, saludos.
0: Dice buenos días, Guachapiao.
1: Y señora.
0: En plena sintonía, Samuel estaba preocupado porque no lo escuchaba. Aquí estoy. Aquí estamos, hermano. A tiro de cañón.

0: Victoria.
1: Soy nieta de Victoriano Lorenzo. Yo me acabo de dar cuenta que esa palabra existe, dice Pereza. Porque la dijiste, nosotros no la conocemos. Cocle. Sangre roja, dice. Sangre caliente. Claro que sí, licenciado Charito. Buenos días, saludos.

Mi hermanazo Gonzalo Vázquez, ¿cómo está usted, hermano? Don Máximo Medina, buenos días. ¿Cómo está todo? Dice para acá en sintonía, hermano, guachapeado.

0: en Viejas Nua.
1: Reparte, buenos días, Guachapiao, Dios te bendiga, amén. A Panamá en sintonía, Alexander Vergara, ¿cómo está, compadre? ¡Echa el Dios Barrio! Siguen llegando reportes por todas partes. Buenos días. Saludos para Oriel Mendoza y la gente de Chupampa City. Sigue llegando reporte, buenos días, bendiciones, mi hermano. Saludos para Héctor a bordo del Daxi y el Punisher. Desde

Este es el canoso mayor, señores, Jonathan Chávez, su triunfadores. Todo un éxito. Ayer domingo 19. Primero en el evento privado y posteriormente en las patronales de la Hipocrita Agua Dulce, lleno multitudinario. Claro que sí, hombre. Claro que sí, este es el canoso mayor. Esperado por todo un pueblo. Bueno, Jonathan Chávez se prepara para este 21. 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

acá, dice por acá, buenos días, Huachapiao, estamos en sintonía de la programación del día de hoy, claro que sí. Saludando a toda esa gente, me puedes complacer con éxito, Jonathan Cheva, el pincel del amor, vamos a buscarla. Más reporta, dice, quiero escuchar, se muere un hombre.

esa aparece en la biografía del guachapeado. Claro que sí. Entrego toda mi quincena. Friego, lavo, cocino, plancho. Y 100% fiel. Claro que sí. Otro que está en sintonía, mi hermano.

0: Hermanazo Junior, nieto, saludo. No, no, no, no, no, estamos bien, Junior, estamos bien. Licenciada Charito, buenos días. ¡Óyeme!
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Dice por acá, buenos días, Guachapiao, estamos en sintonía. Saludos para la muñequita hermosa Katy, llegando a casa con ese aguacero y escuchando la emisora favorita. Dice, compláceme con rosas con espinas. Saludos, claro que sí.

mi amor bonito. Por favor, saludos a mi amor bello, dice, saludos. Bendecida mañana para todos ustedes, 7 de la mañana, 31 minutos. Buenos días, buenos días.

sigue los reportes, buenos días. Buena música, saludo hermano. Gerardino Sáenz, ¿cómo estás, compadre? Sintonía. Estoy acostadita en mi camita con ese frío. Oye, oye, qué rica mañana. Escuchando música buena hasta ahora de la mañana, música del canoso mayor Jonathan Chávez.

0: Avanzo con más, señores. Avanzo con más. Complaciendo peticiones. Ahí está, mañana, 7 de la mañana, 33 minutos.
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0: Señores, son las 7 de la mañana, 36 minutos. Música del Canoso Mayor, Jonathan Chávez y sus Triunfadores, aquí está. Se muere un hombre. ¡Oye!
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Son las 7 de la mañana con 38 minutos. 7 de la mañana con 38 minutos. Dice Guachapía, buenos días. Vamos mar adentro, rumbo a Metetí, en plena sintonía con Q Estéreo. Señal alta y clara. Te llamamos en la bocina y el equipo sonido en la proa de la lancha. ¡Guau! ¡Wow! Son bellacos ustedes. Haciendo peticiones, aparece una vez más por acá Jonathan Chávez. El éxito, Cairo Díaz.

Tengo reporte de sintonía por acá, dice: buenos días, Guachapia. Por favor, quiero mandar un saludo por motivo de cumpleaños a mis sobrinos, los mellos, Alfonso y Bastian, 2 añitos, de parte de su tía querida Katy.

¿Qué dice mi gente de Playa Bixba en sintonía? De Playa Bixba, tirando machete por allá. Salud.

0: Dice para acá, buenos días, hermano. Buenos días, saludos. Bendecido inicio de semana. Hermanazo Alfredo, saludos, hermano. Vaya Alfredo Duarte, la gente del Chicho Fábrica en sintonía. Saludos.
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2: Buen día, guachapiao. ¿Cómo andamos? ¿Cómo le fue de gira?

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1: Dice para acá disfrutando la buena música, guachapeado, bailando.
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1: Y degustando un delicioso desayuno. Claro que sí, hombre, claro que sí. Provecho. Provecho a todas esas personas que están desayunando. Es 2 de la mañana. 7 de la mañana, 47 minutos. Buen día.

Son las 7 de la mañana, 7 de la mañana con 47 minutos. Avanzo con más de la programación del día de hoy. Dice por acá, Guachapiao, complácame con una de Jonathan Chávez, Mirada de Amor. Claro que sí, ahí está.

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1: Cristian Cedeño, arriba Cambotal.
2: Hey, ¿quieren ver un saludo hasta el área de Penonomé? Al señor José Alcibiades Duarte, por motivo de cumpleaños. Que Dios Todopoderoso derrame muchas bendiciones, sobre todo que le dé paz, amor, sabiduría y mucha salud, experiencia, mata tiempo. Querido padre, segundo padre de mi hermano Alfredo Duarte. A nombre de toda la familia, felicitaciones, saludos.

0: Oye, va, mándame un feliz cumpleaños posterior a su fecha ayer, 19 de julio, a Omar Enrique Bultrón Valdés. Que Dios me le dé mucha salud y felicitaciones, bendiciones y salud para su mamá, Mima Valdés.
1: Oye, nos unimos a esas felicitaciones. Quiero, claro que sí, licenciada Charito, saludos.
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1: El que no sea mayor, señores, Jonathan Chávez, sus triunfadores. Miradas de amor. Por Chichi. Un artista que se prepara para este 21.
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1: o sea, mañana martes 21.
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1: rumbo al toldo 20 de julio.
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1: en Ciudad de las Tablas, junto a Nenito Vargas.
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1: Las festividades de la Virgen Santa Librada. El miércoles 22 en el Jardín Royal Gym. Mismo en la Ciudad de las Tablas.

0: Domingo 26 en La Chorrera, Fuente del Chase, Coliseo Atra. 27 en Santa Anita de Bugaba.
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Avanzo con más, señores. 7 de la mañana con 55 minutos. Complaciendo peticiones, el canoso mayor Jonathan Chávez, su triunfador. Aquí está el pincel del amor.

0: Dice por acá, compláceme con Rosa con Espina, Guachapiao. Bueno, ya el tiempo no me queda tiempo. Días primero, si mañana pues nos da la oportunidad, podemos complacer. Señores, hasta aquí los 360 minutos de la buena música de Jonathan Chávez, los triunfadores. El canoso mayor. ¡Yay!
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0: Bueno, son las 8 de la mañana, 8 minutos. 8 de la mañana, 8 minutos. Abre el telón musical.
1: Así lo bautizaron los de pañal.
0: Próximos 60 minutos que quedan de programación. El bárbaro del teclado, el piano Vergara y sus distinguidos. Ya está San José, mi tierra linda.

Tengo reporte de sintonía por acá. Dice, buenos días, Guachapiao. Dios le bendiga siempre. Gracias por su programa. Nos alegra la mañana todos los días. Escucho la familia Arias desde Escobal. Saludos.

0: buen día, guachapeado. ¿Cómo andamos? ¿Cómo le fue de gira? Bueno, ¿cómo amanecemos? Aquí estamos, hermano. Tirando machetes.
1: Señor.
0: Escuchando al guachapeado.

0: 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El más reporte para acá dice: buenos días.
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0: ¡Feliz lunes! Dios te bendiga. Lindo día para todos los oyentes de la emisora. Sintonía José Flores Tenorio desde Villa Catalina, en Churuquita Chiquita. Saludos.

8 de la mañana, 12 minutos. Avanzo con más. Continúa la mañana súper nublada a esta hora de la mañana, claro que sí. Oye, saluda el amigo Yangues.

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0: ¡Feliz lunes de paella! Desde U.S. Bernal, clase Bucanero. Alineando prueba hoy, Operación Red Hat.
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0: Buenos días, Guachapiao, en plena sintonía, Samuel. Preocupado que no me escuchaba, dice. Aquí estamos, Samuel, aquí estamos, aquí estamos.

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1: Mi hermanazo Jorge Vergara.
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1: Larisa Vergara y la señora Eva en sintonía. Saludos.

Diomedes en sintonía, el amigo Leo en sintonía también. Un reporte, bendecido día para todos los oyentes de Cubo Estéreo. Para usted también, por alegrarnos cada mañana. Un saludo hasta Villa Unida en Potrero. A Isabel Figueroa, disfrutando su día libre. Disfrutando de una rica taza de café. Acompañada, claro. España campeón. Mirta Rodríguez en sintonía, saludos.

mi hermanazo. José Morales en sintonía. Disfrutando la programación de hoy, ¿eh? Ya lo que decía, hermano. Envío un saludo a mi hermanazo José Morales, sintonía, dice buenos días, feliz lunes, inicio de semana. Expedito Carrasco, ¿cómo está usted?

0: Música rica hasta ahora la mañana. Feliz lunes. Música suave. Va a empezar un nuevo, una nueva semana. Está el cuarto bat de Chiricano, Alice Ramos. La maquinaria de la nueva sensación. Quererte por siempre. Buenos días.
1: ¡Yay! Lo que sea.
0: Mucho Ari Ramos para este país, hombre. El Grandes Liga. Saludos a toda esa gente chiricana. Celebrando en grande, ¿eh?
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1: Para poder beber.
0: 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Bueno.

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0: A las 8 de la mañana, 24 minutos, avanzo con más. Parece el recordado Tigre de la Candelaria, Victorio Vergara Batista. Conjunto Plumas Negras, aquí está Santa Librada y su tradición. Buenos días. Siempre acá un saludo a la unidad WF37. El amigo Miguel González, siempre en sintonía. La gente, los blindados. Vaya Chinipineda.
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0: Quiero saludar a mi hermanazo José Morales, comiendo la changa de maíz nuevo. Voy a tener que hacerle la visita por allá a mi hermano. Changa de maíz nuevo con costillita de puerco. ¡Wow!

Pasamos acá, buenos días. Machapiao, Dios te bendiga. Desde que llega mi coterrano, se nota la diferencia. Mi amigo Chintín en sintonía. Feliz cumpleaños para Eduardo

0: profesor Ayaloa, buenos días. Saludos.
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0: Reiterarle el saludo a mi compadre Elías Cárdenas, que de cumpleaños. Lunes 20 de julio, compadre Elías Cárdenas, tirando la casa por la ventana allá en su tierra, dando de piano a la calaca. Pero estaremos por allá para las festividades de Santa Rosa en Llano de Piano. Los días 30.

0: patronales de Santa Rosa, Jardín Maricel. Vamos rumbo a Llano de Piedra, para Caracas. Los días 30.
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0: 30 de agosto.
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0: día de ganar y pagar peones. Cantadera, Ernesto Ojo. El Linet Miller. Miguelito Rivera y Richard Rodríguez. Corrida. Monta de toro, guitarra de Pacífico Valdés. José Castillo. Yan y Chiquito Peralta. Festival Bailable con Salsito Quintero. Día 31. Competencia de monta de toros. Premios al mejor. El primero, segundo y tercer lugar. Discoteca típica, unidades móviles. Sarao con el gran Chicho Rodríguez. 1 de septiembre, la amanecida. Corrida y monta de toros. Premios al mejor toro. Gran amanecida entre Minguito Sainz y la Maquinaria Roja. Víctor Bernal y su Inspiración Santeña. Bueno, aquí va a estar y estará transmitiendo desde las 5 y 30 de la mañana la gran amanecida. Allá en Hilaria, Llano de Piedra.
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0: Es 5 y 30 de la mañana a 7 y 30. Cordial invitación para todos.
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0: Sintonicen. ¿Qué hubo? ¿Qué hubo? ¿Qué hubo, Estéreo? La estación que llegó, pegó y se quedó. ¡Qué

0: Pase por acá, buenos días, hermano. Un saludo, hay que tirar el chingo al agua. Señor. Amigos, Sabina Cruz.
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0: Sí, señor, así mismo, profesora Ayaloa. Buenos días.

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0: Tiene que haber mucha.
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0: Señor.
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0: Avanzamos, señores. 8 de la mañana, 33.

0: la melodía que le encanta a Rachel. ¿Cómo está Rachel? Buenos días, bendiciones, saludos. Más que tu amigo quiero ser, ¿eh?
1: Quiero que señor. Felices, cómplice de un sueño bonito.
0: Mi hermanazo Apolayo en sintonía como siempre, gracias hermano.
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0: Dice por acá, saludos. Gente de Bocas, en plena sintonía maquillándolo.

Jenny Martínez, artista que se presenta este 1 de agosto en la nueva Astoria, a las 5 de mayo. 8 de agosto en la casa local de Ipetien, ¿verdad? 15 de agosto en la discoteca Mari, calle 18. Para contrato 60 84 4141.

Exactamente las 8:38, 8:38. Voy a enviar un saludo a nuestro buen amigo y hermano don César Joaquín Rodríguez, allá en el área de Llano Largo de la Mesa. Estás en Veragua, en sintonía, don César, pronta mejoría. Sabemos pues que estuvo pasando quebrantos de salud. Dios Todopoderoso metió su mano poderosa y lo tenemos todavía acá con nosotros echando cuento y escuchando Cuba Stereo.

El Neno Vargas y la arrolladora maquinaria Plumas Negras a esta hora de la mañana. Vamos a regalar este hermosísimo tema, Llegó el Amor. Buenos días. Saludos al Neno Vargas y la maquinaria de la...

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2: Nanito Vargas y la arrolladora Maquinaria Plumacera, artistas que se presentan hoy lunes. Hoy lunes 20 de julio. Rumbo a la Casa del Pueblo, rumbo a Querida Guadul. Sus patronales. ¡Vallanero!
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2: Benito Vargas, hoy, prepárate a Agua Dulce. Benito Vargas y la arrolladora Maquinaria en la Casa del Pueblo. Querida Agua Dulce. Esperando patronales.
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2: Mañana martes 21 estará en el Toldo 20 de julio. La ciudad de las tablas junto a Jonathan Chávez y el Canoso Mayor.
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24. Viernes 24 en Calobre de Veragua, Casa del Pueblo. El 25 de julio estará en el Jardín La Macaraqueña en la ciudad de Panamá. 24 de diciembre. Domingo 26, Las Mendozas en la Gran Chorrera. 29, Santa Marta en Chiriquí. El 30 en Las Minas de Herrera. El cierre del mes de julio lo hace Nenito Vargas y la Arrolladora Maquinaria Plumas Negras.

0: joven Sara Aguilar, hija de nuestro gran amigo Tito Gallo. Y el día de hoy ajusta un año más de vida. Para ella, muchas felicitaciones. Mujer trabajadora, humilde, echa pa'lante.
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0: De parte de toda su familia. Mujer luchadora.
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0: Gente como usted, Panamá los necesita. Esté fuerte. Señora Sara Aguilar, está de cumpleaños en el día de hoy.
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0: a nombre de Tito Gallo, a nombre de toda su hermosa familia, me uno a esta gran celebración. Que la siga pasando muchos años más de vida. Sobre todo que le dé paz, amor, sabiduría y mucha salud. Congratulaciones.

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Félix Rodríguez, el popular Gualán, sintonía. Claro que sí, hermano.

amigo, reporte de sintonía por acá, dice buenos días, hermano. Me puedes mandar un saludo especial para mi maestra Nery Samaniego, que está de cumpleaños en el día de hoy. Que Dios me la bendiga. Junto a su hermosa familia, de parte de su alumno Cornelio Velázquez. Hasta el límite de Capira. Congratulations. Oye, feliz cumpleaños a la maestra Nery Samaniego, de parte de uno de sus mejores alumnos, Cornelio Velázquez, mi hermano.

El Chico Impacto, Arminio Rojas. ¿Qué le digo a mi corazón? Buenos días. ¡Feliz lunes! El trasatlántico, Arnulfo Cedeño, siempre en sintonía. Buenos días, hermano.

Dice para acá, buenos días, Guachapeado. Estamos en sintonía rumbo a Quebrada del Rosario en la mina, el amigo Joaquín Castillo. Saludos. Es saludar a mi hermanazo Apolonio Rodríguez, el gran Polo. Gente de novedades, Pedernal, ahí en la

la manta humana. En la parte complementaria de la programación del día de hoy aparece el amo, dueño y señor de la cumbia, el Panamá.

0: El gran Bolo en sintonía. Saludos.
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0: Solo no hay tiempo para más. Tengo que despedir la programación del día de hoy.
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0: Altamente agradecido con Dios.
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0: Con Santa María la Virgen. Esperando que la misma haya sido del total agrado de todos y cada uno de ustedes. Agradecido con la familia de patrocinadores, con ustedes que son los asiduos seguidores, gracias mil. De nuestra parte nos queda invitarles a que continúen con la programación regular. Estaremos de vuelta mañana en otra edición similar de 6 a 9. Regálense un excelente y bendecido día. Con la satisfacción del deber cumplido, su amigo de siempre, Iván Atencho, el Guachapiao, les dice hasta mañana. Dios primero, si no alboleamos la cutarna. Chao, Panamá.

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tal, mis amores? Muy, pero muy buenos días. Bienvenidos hasta su programación, El Julepe, a través de la más alegre. ¿Qué hubo, Estéreo? Para mi gente, les damos la más cordial bienvenida. Hoy, mis amores, 20 de julio. Hoy es 20 de julio. ¡Ah! ¿Cómo estará eso allá en las tablas?

0: saludo muy especial a todos los devotos de Santa Librada. A toda la gente bella de allá de las tablas, saludos, un abrazo bien grande.
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0: Feliz día para todos. Hoy vamos a tener, por supuesto, un especial totalmente dedicado a ustedes, nuestros amigos oyentes que son verdaderos fanáticos de la música de Victorio Vergara, porque ahí cuando pongo una no puedo poner una, tengo que poner dos y tres y más que cuatro. Así que bueno, hoy el día lo vamos a dedicar a la música de Victorio Vergara. En la semana pues seguiremos poniendo uno que otro, pero el día de hoy vamos a dedicar el programa en memoria de don Victorio Vergara y para ustedes, mis amores, que son full fanáticos de la música de Victorio Vergara y los Plumas Negras. 6426-0632 para que te comuniques. 6426-0632 para que estés comunicado con nosotros. Recuerda nuestra frecuencia si estás trasladándote de una provincia a otra. Estamos en la 103.3 Panamá, Darién, Colón, Panamá Oeste. Recuerda que si viajas más a las provincias centrales, pues utilizas la 93.5 que es Coclé, Veraguas, Herrera, Los Santos, y la 101.3, por supuesto, Chiriquí, Bocas del Toro, las comarcas. ¿Ah? Saludos y bendiciones.

Gracias, Señor, por este nuevo y maravilloso día de vida que tu presencia nos regala, que sea para tu gloria, nuestro bien y el de nuestro prójimo, Señor. Te damos gracias. Gracias, Señor, por este día, por tu amor, por todo lo que nos das, porque siempre estás presente en nuestras vidas, siempre estás ahí para nosotros cuando más te necesitamos, Señor. Te damos gracias por el alimento de cada día, por el techo que tenemos donde vivir, por las oportunidades que pones en nuestras vidas. Siempre estás ahí, Señor, dándonos una oportunidad tras otra. Y a veces nosotros somos testarudos y no entendemos tus señales, Señor. Gracias, Padre. Bendito sea, Señor. Te rogamos y te pedimos por las personas que amamos, por aquellos que se han ido de nuestro lado, nuestros amigos y familiares difuntos, en el nombre de Jesús. Amén. Bueno, mis amores, vamos a iniciar con una dedicada a Santa Librada. Asimismo se titula Santa Librada. Aquí está para que la disfrutes. Saludos, feliz día hasta Cerro Campana, deseándole un feliz cumpleaños a mi querida prima Carmen Gil. Dios la bendiga en sus 56 años de vida de parte de Shang Hill. Mirta, buen día. La gente va vía Cañita, Luna, Tableña, por

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0: Complaciendo 6426-0632.

Buenos días, Mirta. Si de Victorio se habla, son fans número uno. Me complaces con ¿Qué será de ti? Saludos, Luis Carlos. Buenos días, María del Carmen. Tengas un hermosísimo día también, amiga linda. Bendita esta semana sea para ti. Mirta, en sintonía José Flores Tenorio en Villa Catalina de Churuquita, Chiquita. Saludos para todos los oyentes de la emisora. Dios los bendiga a todos. Lindo día. Carla, buenos días. Bendiciones, saludos desde Potrerillo, la señora Dora y Carla. Buena programación, gracias, mi querida señora Dora. Un abracito. Saludos hasta el Cacao de Capira para ella, para Elías Medina, quien está de cumpleaños.

0: Mirta por Cubo en HD. Y para Panamá, Centroamérica, el Caribe y el mundo. ¡Viva Santa Librada! Y don Victorio Vergara Batista.
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Pero qué bonito. Dice, soy José Luis Pereira Morales de Talamanca, Limón, Costa Rica. Por favor, ponerme una canción de Victorio, No llores mi vida. Oh, es conocedor, conocedor. Dice, quiero saludar también a mi familia de apellido Pereira Morales en Talamanca, Limón, Costa Rica. Estamos aquí esperando el cafecito después de mucha lluvia en Talamanca. Saludos de parte de José Luis Pereira. Y que lo pase pura vida, pura vida, pura vida. Pura vida, José Luis.

0: Buenos días, amiga Mirta. Bendiciones, feliz lunes y una bendecida semana. Bendición para ti, tu familia, los tuyos, todos, en general, tu fiel audiencia, tus fieles Bien. Patrocinadores que hacen posible el julepe.
1: Gracias.
0: Que nos llena de alegría todas las mañanas. Así que salud, hermana Alfredo, acá desde Santiago. Por ahí, limpiando matas, abonando, que llovió ayer. Más tarde ir a laborar. Así que aquí estamos, amiga.
1: Opa.
0: Buen día. Algo
1: Buen
0: de
1: día.
0: Victorio.
1: Ajá.
0: Linda chupaeña. Saludos. Pásala bien.
1: Oye, Alfredo, buenos días. Lo que más me gustó del fondo que tenía. Los pajaritos. Qué bonito, ¿eh? Tiene por ahí unos pajaritos que te acompañan. Ay, qué rico. Uno escucha a las aves en las mañanas. Música para mis oídos. Santa Librada y su tradición, saludos. Hasta San Miguelito, saludos para mi esposa Arelia Moreno, este es su esposo. A mi esposa Arelia Moreno, corazón, que Dios te bendiga hoy y siempre. Buenos días. 6426-0632. 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
1: Seguimos con la programación del día de hoy. 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

0: el verdadero ruso, el verdadero adulto responsable es el que tiene especias la doña en casa. Sí, señor. Estoy totalmente de acuerdo, porque no es la edad, es actitud y sabor. Saca la doña que hay en ti. La doña tiene el sabor panameño. La doña. Saca la doña que hay en ti. Tú llorarás como un niño, mi amor. Me gustaría que me compartieran a través del WhatsApp alguna experiencia que hayan tenido, que han ido a un baile. O si usted nunca ha ido a un baile de Don Victorio Vergara, usted me hable sobre qué le parece su música, si usted es más joven. Hay gente que nunca fue a un baile de Victorio. O sea, estamos hablando de que murió en el 98. Pero hay gente que nació en el 98 que hoy en día le gusta la música de Victorio. Me gustaría pues que nos hablaran un poquito aquellos que qué tipo de experiencia usted ha tenido con la música de Victorio. Tengo saludos hasta el Congal de Donoso para Andrés Valdés y también para Teresa Villarreta de parte de su querido nieto Altair y también para Samir Valdés. Estoy en sintonía desde La Colorada de Santiago, Ismael Mojica Vergara. Saludos para usted también. Gracias, mi amor. Que tengan un feliz inicio de semana. Me encanta tu voz. Gracias. Dice, ¿qué hay? ¡Que viva Victorio! ¡Santa librada! Eso, eso.
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0: Dice, buen día, Mirta, bendiciones. Ah. Mucha música para empezar la semana. Soy fan de Victorio, me complaces con Pecado de Amor. Ya está, la tengo en la lista y la tengo en vivo, mi amor, para que sepa. Angie, buenos días. Mirta, bailando todas esas piezas, esas melodías del Tigre, saluditos. Desde el West, Angie. Tengo saludos también en la pesa de la chorrera para Chano Trejos, fiel oyente de Cubo Estéreo. Fernando González, buenos días. Feliz cumpleaños para Santa. Dice, feliz cumpleaños para Librada Jaén. Hasta el Nazareno, Lala.

verdad es que si uno se va detrás del gusto, pero miren la que viene. Sigo complaciendo, 6420-60632, 6420-60632, recuerda nuestra frecuencia Provincias Centrales, 93.5. 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
4: 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Julio es un mes muy especial para todos los panameños. Es el tiempo en que nuestras tradiciones cobran más vida, donde la fe, la cultura y el folclore se unen para recordarnos el orgullo de nuestras raíces. Durante este mes celebramos importantes fechas como las festividades de la Virgen del Carmen, patrona de los pescadores y marineros, el Día del Pescador, en honor a quienes trabajan con esfuerzo en nuestros mares, el Día del Niño, dedicado a la alegría de los más pequeños, el Día de la Camisilla y el Sombrero Pintado, símbolos de la elegancia del hombre panameño, y por supuesto el majestuoso Festival Nacional de la Pollera, donde se exalta la prenda típica más hermosa de nuestro país. Y por supuesto vivimos con gran devoción las tradicionales fiestas de Santa Librada, patrona de las tablas, una celebración que reúne la fe, la música, las costumbres y el espíritu alegre del pueblo panameño y por supuesto de todos los tableños. En Montado en la Carreta nos unimos a esta gran fiesta para llevar hasta sus hogares lo mejor de nuestra música típica, nuestras tradiciones y el legado de quienes han hecho grande folclore panameño. Así que acomódese, súbase en la carreta, celebremos juntos este hermoso mes, el mes de julio, donde Panamá se viste de tradiciones, orgullo y cultura. 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

A ver, están disfrutando. No me dicen nada. ¿Qué fue? Están calladitos. Buenos días por acá, Mirta. Bendiciones. Saludos para Camila Lucía. Hasta Chitré en plena sintonía. Compláceme con Mi Vida Eres Tú. Te saluda desde Penonomé. Julito, buenos días. ¿Cómo estás, mi amor? Hice feliz inicio de semana, Mirta, desde Colón, Costa Rica, en nombre de Dios. A mi familia Sanjur, saludos desde Santiago, de parte de Michael Barría y su grupo Lambelata desde Tocumen. Compláceme con una música más hermosa del Tigre, Luna Tableña, Decídete a Quererme. Tengo la langosta lista, solo esperándote allá en Colón. ¡Ay, qué rico! Dice por acá Mirta, estoy de cumpleaños hoy y me hubiera gustado ir a un baile del Tigre. Nací en el 90, lo recuerdo muy poco. A través de la radio, saludos. Librada desde Penonomé.

0: buenos días, Mirta. Dios te siga bendiciendo en sintonía. El papá de los zambitos apareció. Papá de los zambitos. Saludos a Roberto Chanis. Por acá, buenos días. Dice... Saludos para la niña Adelina. A Ale le gusta esa música alegre. En Vaquilla de Penonomé, saludos. Edio Barrios. Allá en la pesa número 2. Abarrotería Fátima en sintonía. Gladys Esther.
1: Mi pasión prohibida.
0: Sí, yo sí me la gocé. En mi linda gloria y en Tocumen a Gladys. Me ganaste. Buenos días, bendiciones para usted, reportando sintonía desde La Chorrera, Abdiel Pimentel. Buen día, bendiciones, Mirta dice que no la quiero, del Tigre, en sintonía como todos los días.

a ver esas experiencias con la música de Don Victorio. ¿Cómo le fue a usted en el baile de Victorio? ¿Conquistó o no conquistó? ¿Se enamoró? ¿Bailó bien? ¿La pisaron? ¿La jalonearon? ¿Qué pasó? Saludos a la gente de Biomuseo, hoy en sintonía. En especial a más bellaco Daniel Pinto. Gente de Ponuga, ¡oh, güey! ¡Carajo! Saludos a Cristin, Andrea, José, Adrián, Yanni, José, Antonio, Oscar, Luis, Miguel, Catherine, Andrea, Argelis, Daisy, Cali y Antonio Mendieta. De Pan de Azúcar de Cerro Paja, del Distrito de Los Pozos.

saludo hasta Palenque a Lourdes Barría, a la tesorera y licenciada Mayuri Santander y Ana Santander, de parte de su primo, el berrincheso Michael. ¿Oí? Mirta, yo me gocé todo el baile de Victorio. Me acuerdo que una vez vino a San Vicente de Chilibre y saltó y una tabla cayó. ¡Wow! Este hombre saltaba duro, ¿no? Buenos días, Mirta. Tremenda música. Quiero enviar saludo hasta Cuango, Costa Arriba, a Beatriz Betty Espino y a toda la familia. Atentamente, Romel Fuentes. Luis Carlos. Dice, yo sí me lo gocé en el suspiro. Cosita buena, Maricel. Tenía 16 años. Oye. Mirta. De Victorio se habla. Yo soy el fan número uno. Compláceme con ¿Qué será de ti? Luis Carlos. Dice por acá, saludos a los amigos de Pan de Azúcar y Salitre de Cerro Paja, distrito de Los Pozos, de la provincia de Herrera, de parte del licenciado Mendieta. Saludos hasta Palenque, a Lourdes Barría y a la tesorera y licenciada Mayuri Santander y a Ana Santander, de parte de su primo, el berrinchoso Michael. Ay, ay, ay. Saludos para Elida Morán, hasta Nau de la Chorrera, en sintonía.

0: amores, voy al cambio, ya vengo. ¿Ah?
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3: Mbappé entra en la historia de los mundiales. Aunque Francia no disputó la final, Kylian Mbappé terminó el mundial con 10 goles, colocándose entre los máximos goleadores en la historia de las Copas del Mundo y reafirmando su estatus como uno de los mejores futbolistas del planeta. El mundo deportivo elogia a España. Periódicos de Europa, América y Asia coinciden en que España fue el mejor equipo del torneo. Medios internacionales resaltan su juego colectivo, disciplina táctica y el liderazgo de Rodri durante toda la competición.
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¡Ay, pero qué rico! Tienen queja, no tienen queja. 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

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Ismael Mojica dice buenos días. La yerbita, también la tengo ahí, mi amor. Hasta Costa Abajo para mi bisabuelo, Lázaro Castillo. Espero que se encuentre bien, de salud. Bendiciones para él. Saludos de parte de sus bisnietos, Juan Luis Valdés, desde Costa Arriba. También tengo saludos por acá, dice... Buenos días, mira mi espía y yo, no, mira mi espía y yo, no te pierdas un baile cuando tocaba en la capital. Le gustaban los bailes de Victorio. Iván Santa María, buenos días, en David, saludos. Me tengo que ir al cambio, mis amores. Ya va.

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7: Permiso, permiso, espérese. Abran paso.
8: ¿Qué pasa, hombre? Ve, llegó la entrometía.
7: Así como la escuchas, llegó la entrometida. Y la entrometida es de Caco Nieto y Doralis Mela. Hoy está de cumpleaños nuestra queridísimísima amiga Doralis Mela. Un abrazo para ti, mi amor. Que cumplas muchos, muchos años más. Que Dios te mantenga así de hermosa como estás. Siendo la bella persona que eres. Un abrazo. Se te quiere un montón. Que la pases espectacular, mi querida.

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0: clásico. Saludos a Encosta Abajo. Para el bisabuelo que está de cumpleaños hoy, Juan Luis Valdés. Te juro que te quiero. Perdón, el abuelo se llama Lázaro Castillo.
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Saludos de cumpleaños para Adelina Cedeño, está en San Isidro de Peronomé, en la provincia de Coclé. Adelina Cedeño, que sigue cumpliendo muchos años más. Dios la bendiga. De parte de sus amores.

0: Aquí escuchando Kibo Estéreo con Mirtha Rodríguez, que están interpretando el tema Pecado de Amor en la voz de Nenito Vargas y el acordeón Victorio Vergara. Hago remembranza cuando era menor de edad en el área de Peronomé, antiguo panameñista. Aprendí yo a tocar churuca con un tenedor y un rayo.
1: Mira tú.
0: Y voy a de Nenito Vargas. Lionelo, deme la oportunidad de tocar churuca. Yo diga a Victorio. Y dice Victorio Vergara, ¿qué tiempo? Si te enredas, te va a la tarima. Tremenda anécdota de don Victorio Vergara Batista. Gracias por esa oportunidad que en su tiempo me dio, recordando a Victorio Vergara.
1: ¡Qué maravilla! ¡Qué bonita experiencia!

0: Me voy.
1: Me pasé. Bueno, mis amores, besitos, los quiero mucho. Mañana, si Dios lo permite, estaremos nuevamente aquí. Mañana tenemos un especial. Vamos a hablar un poquito de polleras. Tenemos una invitada especial. Vamos a tener música y también vamos a hablar de polleras. Vamos a dar algunos tips. Saben que ya se aproxima el día de la pollera, así que vamos a dar algunos tips, algunos datitos para que pues vayas aprendiendo algunas cositas que se te pueden ir escapando por ahí. Así que mañana muy pendiente porque vamos a tener una invitada súper especial. Besitos, hasta mañana.
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6: Rodri fue elegido el jugador más valioso del Mundial. El capitán español recibió el premio al MVP del Mundial 2026 tras liderar a la Roja desde el mediocampo. Su rendimiento fue considerado determinante en la conquista del segundo campeonato mundial para España. El béisbol panameño mantiene su actividad. Las ligas nacionales continúan con programas de desarrollo y preparación de talento rumbo a futuros torneos internacionales, manteniendo el béisbol como uno de los deportes de mayor seguimiento en Panamá.
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0: ¿Qué tal, mis amigos? Buenos días, buenos días, buenos días, buenos días por la mañana, buenos días. Bienvenidos a la Parranda Guachino Monagrillo, bienvenidos. Damos inicio a programación de hoy. Hoy una semana más, hoy 20 de julio. Santa Librada, hoy 20 de julio, Santa Librada. Buenos días por la mañana a todos los oyentes. Y como siempre arrancamos el programa regalando a ustedes información de salud y bienestar. ¿Y con quién más?
1: Escuchas a la licenciada Yaricela Terrado en Salud y Bienestar por Cubo Estéreo.
0: Así, aquí está la licenciada también. Buenos días, Liz.
2: Buenos días, feliz días. Inicio de semana. Como siempre, deseándole muchas bendiciones a toda nuestra espléndida y fiel audiencia en este, pues, su programa de todas las mañanas que llega a ustedes, pues, gracias aquí a la compañía de Chino y de toda la familia de Grupo Grada. 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Tú sabes que hay muchas veces, nos enfocamos tanto en cuidar nuestros órganos, pero no cuidamos la piel. Hay muchas enfermedades que se vienen desarrollando, como el vitiligo, la psoriasis. También tenemos enfermedades como la dermatitis atópica. En el caso de estos pacientes que nos han llamado en el transcurso del mes que ya hemos empezado el programa, quiero aclararles de que hoy estaremos realizando, escuchen bien, muchos tratamientos y todos van enfocados al cuidado de la piel, pero también a mejorar en cuanto a la resequedad de la misma. Hay personas que comúnmente no toman agua. ¿Cuántos vasos de agua tú te tomas en el día, Chino?
0: Sí, a veces uno olvida tomar agua, la
2: y
0: verdad.
2: Y más cuando tenemos
0: tanto trabajo. Yo soy uno de esos que tomo poca agua.
2: Relativamente o ocasionalmente nos tomamos a veces 3 vasos de agua cuando deben de ser 8 al menos, por un mínimo. Pero no realizamos esa tarea. Entonces, ¿qué pasa? Es importante, amigos oyentes, que pues si usted por X o Y razón no puede tomar esa cantidad de agua en el día, entienda de que usted va a presentar una piel muy reseca. 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Siempre limpiamos solamente nuestros intestinos, pero ¿qué pasa con el hígado? Si es uno de los órganos que se encuentran en la cavidad abdominal y es el que nos filtra. Cuando usted compra un auto, generalmente, Chino, tú que eres hombre y sabes de eso, generalmente cada qué tiempo se le hace un mantenimiento, cada tres meses,
0: sí. Entonces, siempre le cambia el aceite y todo.
2: Vamos a preguntarnos nosotros, ¿cada qué tiempo yo me hago esa limpieza?
0: Nadie hace nada.
2: Nadie hace nada.
0: La gente va al hospital es cuando uno está
2: de
0: enfermo.
2: De año en año. Mira, a mí me aterra porque le pregunto a los pacientes, le pregunto, ¿usted cuándo se hizo su último examen de urología? Y el caballero queda disque de urología.
0: ¿Qué
2: es eso, licenciada? Urología es que va al urólogo. O sea, ¿qué tiempo tiene usted? Ya usted tiene 53 años, usted no se ha visto su próstata. Y dice, no, yo me siento bien, solo que en la noche orino mucho. Entonces ya tú te quedas con esa incertidumbre. Es decir,
0: y eso es malo.
2: Falta un poquito de sí, educación.
0: Orinar bastantes veces en la noche es malo.
2: Claro que sí, Chino, porque si tú estás ya dormido y ya tus órganos están en reposo y te levantas, un ejemplo, 5 veces en horas de la madrugada.
0: Oh, ¿cinco
2: estás,
0: veces?
2: Sí, hasta más.
0: Ah, no,
2: más,
0: si estás jodido.
2: Estás miccionando. Incluso hay caballeros que hace como una semana me llamó un caballero y me dice, licenciada, yo oriné y vi algo que cayó en la taza y sonó como una piedrita. Le dije, automáticamente, eso fue un cálculo que usted botó. Chiquitito, diminuto, es un cálculo. 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
0: Ese que le dicen de que rompe piedras.
2: O chancapiedras, es lo mismo. Sí, porque lo que pasa es que te explico. cuando sufres de ácido úrico elevado,
0: sí,
2: la mayoría de los pacientes que sufren de ácido úrico elevado son los que están más propensos a infecciones renales, o en otras palabras, infecciones en los riñones. Por ende, el chancapiedra viene limpiando esos dos órganos tan importantes que tenemos en la zona baja de nuestro plexo lumbar o dentro de ello en el medio. ¿Qué pasa? Cuando tú presentas inflamación o infección en tus riñones, tú vas a presentar ácido úrico elevado y muchas veces cuando lo tienes muy elevado se cristalizan ciertos minerales y eso es lo que forman las piedras.

0: Casi igual.
1: En los potreros.
0: Es más, es familia de la dormilona,
1: sí,
0: por decirlo así.
1: Ahorita que yo la vi así, digo, ah, sí, parece la dormilona, pero esta sí tiene la hojita más verdecita.
0: Así
1: y todo.
0: Es, chino. 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Porque, chino, si tú tienes infección en los riñones, tú vas a presentar problemas de resequedad en tu piel. Incluso, quiero que tengas algo claro. Cuando comienzan a rajarse tus zonas plantares, tus pies, y tienes mucha resequedad en los pies, esto también te puede indicar que tú tienes un ácido úrico elevado. Sí. La gran mayoría de los casos, cuando el paciente tiene ácido úrico elevado o también presenta problemas a nivel de su páncreas, en la gran mayoría de los casos tú ves al paciente con los pies rajados. Muchas veces, ay, no es que yo tengo muchos callos, no. El callo obviamente también viene porque tú no te haces una asepsia, tú tienes que limpiar tus pies, hacerte un aseo. Pero aparte de eso, si tú presentas ácido úrico constante y lo ignoras y no sabes, presentas los síntomas, el chancapiedra viene trabajando y obviamente si tú limpias tus riñones, pues tú vas a tener una buena absorción.
1: Y estoy viendo que también, estoy leyendo ahorita mismo la página web de Healthline, que es una de las páginas pues más... por así decirlo, la que te
0: informativa.
1: Dices, te informa lo que es un tema de salud y beneficios y esto. Y me está diciendo que la chancapiedra sirve para los cálculos renales.
0: Es correcto.
1: Las úlceras estomacales.
0: Exacto.
1: Dice que el extracto de la chancapiedra puede matar la bacteria que causa las úlceras estomacales. Esto no lo estoy leyendo de la I, estoy leyendo lo de Healthline, que es una página web que autentifica. Ajá, todo el tema de las plantas y eso.
0: Así es.
1: Dice que la persona que sufre de nivel alto de azúcar en sangre.
0: También puede tomar chancapiedra.
1: Dice aquí que en estudios con animales, los antioxidantes de la chancapiedra han sido capaces de mejorar los Exacto. niveles de azúcar en sangre en ayunas.
0: Es correcto.
1: O sea que
0: disminuye también la glicosilada, que es la que generalmente en la que nos enfocamos. Por eso te digo, todo va casi enlazado. Y a veces chinos nos preguntan, pero ¿cómo es posible que usted habla de un producto y sirve para tantas cosas?
1: Porque sí, nosotros cálculos biliares, también
0: homeopatía.
1: Enfermedad hepática, hipertensión. Oye, la verdad que
0: es muy buena
1: esta planta.
0: Y recuerda, chino, que nuestros productos, cuando tú escuchas chancapiedra, es extractado, 100% puro. No tiene ni preservantes ni colorantes. Nuestros productos
1: son veganos.
0: Y tienen registro sanitario para que sepan. 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
1: Sí, eso es muy importante porque me he topado gente en la calle, me han consultado, me han preguntado. Y yo le digo, bueno, no, ella no vende medicina. Lo
0: son
1: que vende suplementos. Son suplementos naturales.
0: Así es.
1: No son eventos hechos aquí. Son eventos que vienen de un laboratorio que maneja el tema de las plantas. Y viene, pues, hecho de una forma, pues, segura y sellada. No es algo que se vende como el que se vende un yerbatero en la calle, no. Estos son productos autorizados también y con su registro sanitario, que es lo más importante.
0: Y adivina, chino, me preguntan, licenciada, leí que también sirve para la gota. Cuando tú escuchas alivio
1: de la
0: gota.
1: Ah, sí, también lo leí aquí, sí. No sabía qué era, ¿qué es?
0: Es claro, las personas nos preguntan, ¿pero qué es alivio de la gota? Bueno, eso viene enfocado también con el ácido úrico. Repito, hay muchas personas que por años nuestro propio cuerpo puede elevar tu ácido úrico. Es como el colesterol. Hay personas que a nivel hereditario siempre tienen el colesterol alto. Entonces dicen, ay, pero yo quiero algo para bajar mi alto nivel de colesterol. Y para eso también tenemos suplementos. Tenemos también lo que es el noni, la graviola con la mora. Esta es una combinación 3-1, viene en presentación líquida y ayuda a las personas con este tipo de afección.
1: El chancapiedra que usted mencionó hace un ratito, ¿eso viene en qué cápsula?
0: En cápsulas. Exacto. Okay. Entonces, ¿qué va a pasar? Tú nos visitas, se te entregan las cápsulas por tan solo $45, enseguida pasas a la cabina de análisis.
1: Oye,
0: y con
1: bueno.
0: El aparato que tenemos, que somos los únicos en Panamá, la única clínica
1: Aprovechen
0: vegana
1: eso.
0: Que tiene este análisis, colocamos, es como que si fuera un 3D, ¿ok? Es una luz biofotónica, es indolora. ¿Y por qué digo esto? Porque muchas veces uno dice, ay, a mí me va a doler ese análisis, yo no me lo quiero hacer.

0: Así que usted va a pasar a una cabina totalmente esterilizada, ionizada, porque ionizamos nuestras cabinas. Todo se maneja con asepsia. Se le hace el análisis. Automáticamente yo, que soy la persona idónea, le va a leer el análisis y le va a explicar qué es lo que está pasando. Me ha sucedido que hay pacientes de que cuando pues se hacen el análisis, ya sus piedras son muy grandes, o sea, los cálculos son elevados y ya presentan entonces un alto nivel de ácido úrico, pero también mucho dolor en la parte lumbar. Y para eso tenemos entonces otro tipo de aparatos que van a trabajar en desinflamar esa zona. Así que es muy importante que ustedes pues tengan ese conocimiento de que Vegan Store cuenta con esa tecnología.
1: 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Vamos a ir al cambio comercial que nos y toca y regresamos.
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0: acechando.
1: Bueno, regresamos por acá entonces con mucho más de salud y bienestar con la licenciada. Y comentábamos un poquito sobre el tema que hoy pues estamos comentando sobre los cálculos. Y el suplemento que nos trajo hoy la licenciada.
2: Shanka Piedra, pueden marcarme a mi celular personal cualquier pregunta que ustedes necesiten aclarar. Ustedes quieren saber alguna afección por la que estén pasando, alguna dificultad en cuanto a la salud, márquenme al 6746-2700, es mi número personal, 6746-2700. 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Si me están llamando, de antemano sí, les digo, señor, en vivo no les puedo contestar, yo les voy a regresar la llamada cuando se acabe el programa. Me preguntan acá, Chino, ¿qué pasa, licenciada, que usted ya no habla de la pastilla del amor? ¿Qué hacemos, Dios mío?
1: Bueno, es que la pastilla del amor está ahí al 100%. De hecho, usted la puede adquirir aquí también conmigo. Yo tengo ahí pastilla del amor. Pueden venir a retirarla. Así si está es. 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No hay
2: Chino,
1: ningún problema.
2: Hay algo que yo quisiera compartir para ver si nosotros podemos llegar como a un análisis. Me llamó hace como una semana una chica. Ella tiene, si mal no recuerdo, creo que tiene 42 años. Y me dijo que tuvo intimidad con un muchacho más joven que ella. Sin embargo, la preocupación de ella es, y así lo digo abiertamente porque puede que hay otras personas que le esté pasando lo mismo, que su pareja no tiene erecciones firmes.
1: ¿Y que, el muchacho era más nuevo que ella?
2: Sí, es más joven. Entonces, cuando tú escuchas este tipo de
1: dificultades
2: en el campo íntimo, uno se preocupa porque siento que, no sé si es algún tipo de alimentación, el si azúcar. Hay algo que está molestando en el país, porque en Panamá me visitan muchos jóvenes ya con problemas de impotencia sexual, disfunción eréctil. No sé si son, pueden ser muchos factores.
1: Yo digo que es un tema de alimentación.
2: Bueno, también influye, pero o sea, ya un caballero, ponte, de 33 años, con dificultades de erección, preocupa. 33 años, puede ser también, si le hacemos el análisis que tenga un bajo nivel de testosterona, puede ser que esto también le esté afectando, o incluso el alto nivel de cortisol elevado, son muchos factores, el estrés, como tú, la mala alimentación, como lo acabas de mencionar. ¿Qué pasa? Hay muchos caballeros que ingieren bebidas alcohólicas todos los días, incluso todos los fines de semana. Entonces te podrás imaginar el grado de intoxicación o el grado de dificultades que puede presentar un hígado en un paciente que todos los fines de semana o todos los días ingiere bebidas alcohólicas. Esto es obviamente que va a afectar su zona reproductiva. Entonces, este tipo de testosterona que ustedes los caballeros necesitan elevada se puede disminuir con el exceso y el consumo del licor. Así que presten mucha atención,
1: sí, porque
2: a eso.
1: Normalmente cuando una persona pues no mantiene unas erecciones normales, que se le llame, vamos a llamarle así, normalmente esta persona tiene causas, como por ejemplo estrés, la ansiedad, usted lo comenta, la presión, son temas que influyen mucho a que los hombres pues no tengan estas erecciones reales. La depresión, para que ustedes sepan, problemas emocionales también causan estas cosas. El consumo de alcohol, definitivo, el tabaco, las drogas.
2: Uno de los factores más detonantes.
1: Sí, más detonantes. También hay medicinas, también, como los antidepresivos.
2: Así es.
1: Medicamentos para la presión arterial hacen que eso no le vaya bien. Las personas que tienen enfermedades como diabetes, hipertensión, el colesterol alto, trastornos hormonales, la testosterona baja, como usted lo comenta, son algunas causas que también influyen en el tema de las erecciones. Problemas en los vasos sanguíneos también y en los nervios, ¿no? Que son lo que también pues hacen que este tipo de cosas sucedan. Así que eso es importante cuando si usted pues es una persona joven. Para mí una persona joven es desde que ya tiene su preadolescencia hasta los 50, 60 años. Para mí, yo todavía pienso que un hombre de 50, 60 años todavía puede.
2: Debe de tener buenas erecciones.
1: ¿Cómo no puede meter un par de machetazos todavía?
2: Sin ningún problema.
1: Sí, no debe haber
2: problema.
1: Pero
2: si se presenta.
1: Hasta los 70 también.
2: 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Incluso ustedes a cierta edad comienzan a perder masa muscular. No sé si lo sabes. 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
1: Así es. 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
1: 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Señores, voy al cambio y regresamos con el especial de Victorio Vergara en la mañana de hoy. Vamos y regresamos.
2: Hasta pronto.
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3: Bueno, señores, primero que nada, buenos días. 11:30 minutos de la mañana. Como siempre les estuve anunciando la semana pasada, de que hoy 20 de julio íbamos a hacerle un especial a Victorio, ya que hoy estamos celebrando también la fiesta de Santa Librada. Hoy yo sé que muchos devotos van rumbo hacia las tablas a rendirle pleitesía a la patrona Santa Librada, que es una figura muy venerada, muy querida por los santeños también. Victorio Vergara, pues, estuvo cumpliendo ya varios años este sábado, pero como no estaba preparado el sábado, no estaba organizado para hacerlo el sábado, ya hoy lunes sí les traigo programado este especial del Tigre de la Candelaria. Mis compañeros de el Julepe también, pues, estuvieron haciéndole un especial hoy. Así que nosotros vamos a seguir con el especial, dándole la bienvenida a todos ustedes a través de Cubo Estéreo, aquí en La Parranda con el Chino Monagrillo, hoy 20 de julio. Señores, miren la dinámica. Ustedes me escriben al 6426-0632, me mandan una nota de voz, me escriben y me piden su canción favorita o su tema favorito del Tigre de la Candelaria, Victorio Vergara. Voy a iniciar el especial, lógicamente, con su presentación. Aquí en La Parranda, vamos con esto.

Bueno, señores, vamos a dar inicio a lo que hoy pues habíamos prometido. El especial de Tigre de la Candelaria, hoy 20 de julio. Hoy estamos celebrando las festividades de Santa Librada, que es la patrona de las tablas, allá en la provincia de Los Santos. Saludos a toda la gente allá en Los Santos, en las tablas. Y bueno, hoy vamos a rendirle un honor a esta santa tan bonita como es la Santa Santa Librada. Hoy vamos a hacer este homenaje también a Victorio Vergara, un artista que nos regaló nuestra lo mejor de la música típica panameña. El Tigre de la Candelaria, uno de los más grandes intérpretes de la música típica. El Tigre nos dejó un 21 de julio del año 98, a los 54 años, pero dejó un legado musical impresionante. Así que, señores, vamos a arrancar entonces este especial. Ustedes me escriben 6426-0632. Voy con esta, voy a arrancar con esta primero, en vivo. Ahora, atención, para que poder colocar bastantes, pero bastantes canciones de Tigre, no le voy a dejar toda la pieza, le voy a poner un poquito de cada una porque son muchas. Entonces vamos a arrancar con esta, vamos a ver, aunque no me creas, en vivo. Vamos, poquito a poquito.

0: Bonito este tema, sin duda, aunque no me creas. Bueno, aquí al oyente que me escribió, me mandó esa nota de voz. Pecado de amor lo puso Mirta Enante en la mañana. Y casualmente cuando llegué le pregunté que cuáles eran los temas que había colocado para no repetir los mismos, para que ustedes pudieran escuchar la mayor cantidad de temas. Igual lo voy a dejar programado, pero para no volver a repetir la misma canción y para que podamos disfrutar de muchas más canciones, voy a tratar de no colocar los temas que ya puso mis colegas y compañeros para que sea amplio el programa.
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0: Oye, saludos hasta el cielo, seguimos disfrutando sus bellos recuerdos. Dice por acá, saludos. 6426-0632. Saludos a Ismael Mojica Vergara, en sintonía desde la Colorada de Santiago. Dice, regalarme la hierbita. Dice por acá, complacerme con Capullito de Alelí, hasta San Vicente de Chilibre para Mari. Capullito de Alelí, sí, nos lo pusieron por acá. Buen tema también.

0: Bueno, bonito este tema, aunque no me creas. Vamos con otro. Ahí rapidito para que podamos escuchar muchos más.
1: De todo el país, continuando con las festividades de...
0: Este tema lleva por título Tormento de mi vida.
1: Le corresponde en esta
0: oportunidad. El Tigre.
1: Al justiciero Victorio, alegrar a este público presente y a los oyentes que próximamente...
2: ¿Estás escuchando?
1: Llegando aquí a la Rimba La Mañita en Penomeo. Entonces, sin más preámbulo, vamos a iniciar el festival a cargo de Victorio Vergara y sus Plumas Negras. Vamos a iniciar con un éxito que ha gustado tanto entre los seguidores de la música típica panameña, titulado Tormento de mi vida.
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Unos saludos de cumpleaños para mi nieta Candy y su abuela allá en La Chorrera. Saludos escuchando el especial Roberto Aclamado. Protegido amor por acá en Chorrera, saludos. Los hermanos García, Antonio y Michael hasta la finca La Lomita, en sintonía. Tormento de mi vida, Victorio Vergara.

0: siento inspirada.
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3: Escuchando tu programa de la especial de Victorio, muy buen programa. Yo, a pesar que soy pelado nuevo, soy muy
0: inspirado.
3: Le digo, me gusta mucho la música de Victorio. Siempre me ha gustado la música de Victorio desde que tocó por un mes típico. Saludos a la gente de Tortichepo, familia Castillo. Me complace ahí con Soy tu gato, gatita de Victorio.

0: el tigre de la Candelaria, Victorio Vergara, el mandamás. Este artista que nació el 19 de febrero del año 1944 allá en la Candelaria. Desde muy joven mostró talento para la música y aprendió a tocar el acordeón. A través del tiempo nos dejó un legado hermoso en sus canciones, en sus temas. Su estilo, su carisma, lo convierte actualmente como uno de los artistas más queridos por el público panameño. Aparte de que Victorio es un devoto, por eso que hicimos hoy 20, que es el Día de la Santa. La Santa a la cual él la quería mucho. Fue un hombre muy, muy, muy devoto, de profundas tradiciones también y de gran devoción de la patrona Santa Librada. Y participó constantemente y con frecuencia en sus festividades. Lastimosamente, el 21 de julio del año 1998, a sus 54 años de edad, dejó de estar con nosotros en este mundo terrenal. Pero su música y su legado continúan vivos en la cultura panameña y en el corazón de que todavía disfrutamos de sus canciones, de sus temas. Ahora, mucha gente me pregunta a veces que cuánto, si tiene música de Victorio, cuántos temas tiene. Oh, tiene muchos temas porque tiene muchas grabaciones. Oh, muchos discos. Victorio Vergara y su conjunto volumen 1. Alma Sentimental es otro de los CD o del LP. Victorio Vergara y su conjunto Plumas Negras, otro LP. En el 87, Victorio Vergara saca uno que se llama El Manda Más. En 1989 nace otro LP. Nació un amor, así se llama. En el 90, Victorio Vergara. En el 1991, uno de los más grandes, Victorio Vergara y sus Haces. Y ustedes recuerdan esa portada. En el 93 nuevamente saca otra producción, El Manda Más. En el año 1995, apenas teniendo yo 15 años, 16 años, Te Haré Feliz, otra producción hermosa. Luego en el 1996, Victorio Vergara saca una producción que acabó con todo. Pecado de amor. Y por ahí mismo en el 97, el año siguiente, sacó Nuestro Romance. Esos dos discos fueron la locura.
1: Ay, papá, chichi.
0: Y para ahí mismo en el 97 también, Tu Amor y el Mío. Y ahí va y súmele a la lista. Luego en el año 98 saca a Mi Amiga Santa Librada. Y por supuesto, canciones inolvidables que todavía les encanta a las personas escuchar. Sus canciones más populares, la gente les encanta las canciones. Pero saqué una lista de las canciones más populares del Tigre. Las más descargadas, las más escuchadas, las más queridas. Nuestro Romance, Vivimos un Secreto, Pecado de Amor, Esa Mujer, Tu Amor y el Mío, Sé que Llorarás, No Dejamos de Querernos, Sangra Mi Corazón, Mi Amiga Santa Librada y muchas más.
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0: ¿Qué les puedo yo decir?
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0: Tormenta de mi vida, así se llama esta canción que están escuchando.
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0: Me toca ir a un cambio comercial. El primero, voy y regreso rapidito para colocarle dos temas más. Voy y vengo.
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0: Bueno, regresamos por acá en el especial del Tigre de la Candelaria, Victorio Vergara. Hoy, 20 de julio, día de la patrona Santa Librada. Seguimos con el especial. Pues les comentaba hace un ratito que como tengo todos los temas en vivo aquí y cada uno de ellos, imagínense ustedes, yo estaba sacando un cálculo de los temas en vivo que tengo y casi todos los temas que tiene Tigre tienen de 16 a 18 minutos. O sea que ustedes bailaban bastante estos temas en los festivales bailables. Imagínense ustedes, usted sabe que bailar una pieza casi 20 minutos, hay que tirar paso bastante. Y esa cintura no la coge fácil. Señores, así que voy a estar colocándole pedazos. No lo voy a poner de todo completo porque lógicamente no me va a dar tiempo en la radio, pero voy a colocárselo por pedazos. Vamos a escuchar ahora un tema que se llama Tu Traición, en vivo aquí en La Parranda con el Chino Monaguillo. Usted escríbame al 6426-0632 y me pide sus canciones o también anécdota que usted tenga de los bailes de Tigres.

Rodríguez. Saludo a la gente allá en Cañaveral, pasando la goma en la cantinita, escuchando el especial de Tigre. ¿Cómo no? Saludos. Es de la cantera Hernán Córdoba, el saludo.

0: Oye, saludo al amigo Alfredo en sintonía. Oye, saludos para Yanet, que está de cumpleaños en Arreján.
1: Buenos días. Chino Monagrillo. Muy buena programación, hombre. Desde pequeños.

0: Oye, saludo a Cholo, a Talabarriada, a los Guayacanes, a la Chorrera, saludo. Gente de Tortí, saluditos. Saludos para Malilín. Dice Chino Monagrillo, ¿qué fecha eres tú? 28 de octubre. Ese día nací yo, 28 de octubre del 79. El amigo Rogelio Guerra en la cantera de Gatún, el saludo en Colón. Tu traición, este temita de Tigre. Vamos con otro. Aplome, no me la suelte.
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0: Esta hermosa página musical del Tigre de la Candelaria. Claro, para su patroncita Santa Librada. Hoy en su día.

20 de julio, día de Santa Librada. Cada 20 de julio la Iglesia Católica celebra las festividades de Santa Librada, patrona de las Tablas, provincia de Los Santos. En esta fecha miles de fieles y peregrinos participan en misa, procesiones y actos religiosos para agradecer favores recibidos y renovar su fe. Santa Librada es un símbolo de fe, esperanza y devoción para muchos panameños, quien cada año acuden a honrarla con respeto y gratitud. Santa Librada.

Buenos días, Chino de Milagriño. ¿Puedes complacerme con la canción de Victoria Vega del Papelito Amarillo? Os recuerdo que fue la única pieza que fui a bailar al jardín, cosita buena. Y a conocer al señor Victorio Vergara Batista. Cuando me acerqué a él, le dije, digo, ay, yo lo quería conocer personalmente, dice. Y él me dice, entonces, conózcame y míreme bien. Y me ha dado este abrazo, que eso es un abrazo de ternura, de cariño, de respeto. En ese tiempo yo estaba bastante joven, pero lo recuerdo como que si fuese muy pronto.

saludos desde la 24 de diciembre, hoy en un día muy especial, celebrando pues a la Santa Librada, esa bella santita de mi hermoso pueblo de La Laja, de Las Tablas. Muchas bendiciones para todos y saludos a la gente de La Laja con mucho cariño. De Lupe, Lupi.

0: Santa Librada. Una bonita melodía, hermosa pieza musical. Ya le regala el tigre, claro, a su santa. Oye, saludos para Ramiro hasta Villalobos de parte de su muñequita. Un saludo hasta las tablas para mi sobrino Luis Javier Sáenz Olaya. Saludos hasta las agrejas para Jacqueline y Máxima en plena sintonía. Me toca ir a un cambio comercial y vengo con dos más. Voy y vengo. Recuerden que me quedo con ustedes hasta la una. Faltan muchas canciones todavía. Que no sea parte de allí. Coméntenlo en sus redes sociales. Grábese un videito escuchando el especial de Tigre en Cubo Estéreo con la parranda del Chino en Monagrillo. Vamos y regresamos. Súbalo a sus redes sociales y me etiqueta en Instagram en las historias. Y yo le hago repost, claro que sí. Hoy vengo. Un especial del Tigre con puras canciones en vivo.
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2: Incidentes tras el pitazo final generan polémica. La final terminó con empujones y discusiones entre jugadores de Argentina y España. Imágenes de los altercados se hicieron virales y fueron ampliamente comentadas por la prensa internacional. La selección argentina regresa al país tras el subcampeonato mundial. La delegación argentina emprendió su regreso desde Nueva York y arribará este lunes a Buenos Aires luego de caer 1-0 ante España en la final del Mundial 2026.
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Buenos días, chino de Monagrillo. ¿Puede complacerme con la canción de Victoria Vergara, El Papelito Amarillo? Os recuerdo que fue la única pieza que fui a bailar al jardín, cosita buena, y a conocer al señor Victorio Vergara Batista. Y cuando me acerqué a él, le dije, digo, ay, yo lo quería conocer personalmente, dice. Y él me dice, entonces, conózcame y míreme bien, y me ha dado este abrazo. Que eso es un abrazo de ternura, de cariño, de respeto. En ese tiempo yo estaba bastante joven, pero lo recuerdo como que si fuese muy pronto el abrazo y el...

0: Ahí vamos complaciendo entonces a este oyente que mandó esa nota de voz muy bonita. Y ahí uno identifica cómo era el tigre en esas notas de voz. Me gustaría que me enviaran notas de voz. Si ustedes fueron a algún festival bailable y conocieron al tigre, ¿cuál es su impresión? Fuera bonita, y ahí dicen sus canciones. Anécdotas que hayan vivido, que hayan topado al tigre. Todo eso sería bonito escucharlo aquí de ustedes, de parte de ustedes.
1: Gracias,
0: 6426-0632. 20 de julio del año 2026. Un especial de Tigre a través de Cubo Estéreo. 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

0: a tratar de ver cómo yo hago para mejorar este audio de esta canción. Bueno, en aquellos tiempos pues no se grababa en alta calidad, como si ya se puede hacer ahora. Pero vamos a ver, estamos tratando de masterizar todos estos temas aquí en la emisora para entregarles un producto bonito, que se escuche nítido. Ahora, gracias a la tecnología, a las redes sociales, a la inteligencia artificial y a los diferentes programas, vamos a poder ir mejorando todos estos temas. Papelito amarillo ahí complaciendo a la joven que nos escribió, nos llamando esa nota de voz. Vamos con otro aquí rapidito para que nos alcance.
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3: 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Luxi Quintano. Nenito Luis Darling. Dice.

dice mi hermanazo Guillermo. Guillermo Verastegui, mi hermano Pollo, a rumbo a las tablas, dice, a full sintonía de la parranda, a todo volumen. Saludo, hermano mío.

0: dice que no la quiero. Así se llama este tema que están escuchando ustedes ahorita mismo. Este tema, por cierto, sale en el año 1995 en el álbum Te Haré Feliz. Ay, el amigo que está mandando el saludo nos está llamando. 6426-0632. Solamente ahí nos puede mandar notas, nos escribe o notas de voz. No, no se aceptan llamadas a través de WhatsApp.
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0: Dice por acá, músico como el tigre no saldrá jamás. ¿Cómo sonaba ese acordeón?
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0: Una de las tantas canciones dice que no la quiero. Saluda a la señora Ana Barba hasta PC. Herrera en sintonía. Gente allá en PC, saludos. Edio Barrios en sintonía en la presa de la Gran Chorrera.
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0: No me la suelte, ¿eh? No me la suelte, que viene otra. No me la suelte, no me la suelte.

0: Esta canción del Tigre que muchos de ustedes conocen, se la saben de memoria, estoy seguro que sí. Desde que llegaste a mí. La escucharon por allá en el año 1996. El 11 de julio salió exactamente. En el CD que ustedes también conocen como Nuestro Romance.
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0: Esta hermosa canción compuesta por mi gran amigo, amable Mavín Moreno, la bestia.
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0: Al mundo, a Dios y a ti. Qué bonita canción. Saludos a David Chávez en Cañita. Amigo Chanito Pinto en sintonía. Saludos y felicitaciones a mi nieta que hoy cumple años en Santa Librada, de su abuela Arcadita.

0: 6426-0632.
1: 6426-0632 para los saluditos. Hoy en el especial del Tigre, hoy 20 de julio, la fiesta de Santa Librada. Oye, saludo, dice, bajando desde las tablas en sintonía. Nos vemos a las 3 de la tarde en Alegría Tipiquera. Saludos a Blexín, a Isabel, a Cristóbal Antonio y Leonela. Dice la colega, el saludo.
2: Muy buenos días. Mira, te habla José Batista, soy oriundo de Herrera, de la Arena Chitré. Mira, Chino, yo tengo varias anécdotas del Tigre. Ese tiempo estaba muy joven. Mi tío siempre amenizaba bailes, bueno, diferentes artistas. Y en una de esas, en Llano la Cruz de Parita, tocaba el Tigre. Y estaba el Tigre en una fonda, dice mi tío, vamos allá en el Tigre, a saludarlo. Ese baile era, casualmente era de mi tío, Chicheluna. Y se estaba comiendo una hojalda con un chicharrón. Y le dice mi tío, oye Tigre, pero cómprate una soda. Dice, bueno, pagámela que estoy limpio, te digo, pagamos una brancroche, que estoy es limpio. Para que vea la clase de persona que era ese hombre muy, muy humilde. Y dice mi tío, búscale una soda al Tigre. Ese hombre se tomó esa soda y dice, así, ahora sí es la cosa, no buena. Para que tú veas la calidad de persona. Sí, sí. Y tengo muchas otras anécdotas más, pero después en otra ocasión te las cuento.
1: Oye, gracias José, muy bien. No, me imagino, sí. Bueno, yo veo que entonces eso viene desde hace tiempo, que todos los músicos siempre andan limpios. Todos. Yo creo que no caigan ni cartera. Una vez estaba hablando yo con Sammy. Y yo, Sammy, no sé qué, pagar, no sé qué. Dice Sammy, no, estoy limpio. Bárbaro, ¿eh? Imagínense ustedes. Saludos hasta el Limón de Colón para Zuleika y Nancy. Atención con la que viene. Le dije que se le iba a poner poquito a poquito para que escuchemos la mayor cantidad, porque nada más estoy hasta la 1 de la tarde con ustedes. Voy con esta, a ver si la conocen, la recuerdan.

0: Este tema lleva por título Solo un adiós. Una canción muy bonita. No fue tan popular como las canciones como Nuestro Romance y las que le contaba, pero es una canción hermosa. Esta canción nació en el año 1992. Se lanza al mercado en el año 92 en el disco Victorio Vergara y sus Haces. A mí me hubiera gustado saber qué hubiese pasado con Victorio si hubiese existido en aquel tiempo las redes sociales.
1: ¡Ay, papachichi!
0: Si hubiese tenido toda la exposición que tienen ahora los artistas.

0: En sintonía desde el Valle de Antón, la familia Alveo.
1: Saludos, mi hermano, saludos, en sintonía, en sintonía. Mucho tigre, mucho tigre.
0: Quiero ir para morir. 6426-0632. Que lo mande los saludos.
2: Escríbenos al WhatsApp 6426-0632.

Bueno, con esta hermosa página musical Solo un Adiós del Tigre de la Candelaria, hoy en su especial, aquí a través de Cubo Estéreo en la parranda Cochino Monagrillo, voy a ir al cambio comercial, me toca ir a publicidad y regreso con más. Quedan media hora todavía. ¡Vamos y venimos!

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5: 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Es el tiempo en que nuestras tradiciones cobran más vida, donde la fe, la cultura y el folclore se unen para recordarnos el orgullo de nuestras raíces. Durante este mes celebramos importantes fechas como las festividades de la Virgen del Carmen, patrona de los pescadores y marineros, el Día del Pescador, en honor a quienes trabajan con esfuerzo en nuestros mares, el Día del Niño, dedicado a la alegría de los más pequeños, el Día de la Camisilla y el Sombrero Pintado, símbolos de la elegancia del hombre panameño, y por supuesto el majestuoso Festival Nacional de la Pollera, donde se exalta la prenda típica más hermosa de nuestro país. 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

Bueno, seguimos por acá en el especial del Tigre de la Candelaria, a través de Cubo Estéreo. No dejamos de querernos. Dice por acá, buenos días, bonito el especial. Oh, también espero que en el aniversario de Dorindo también le hagas un especial. ¿Cómo no? Ahora en febrero, si estamos aquí, si Dios nos lo permite, claro que sí. Cuente con eso. Todos los especiales que yo vaya a hacer de artista van a ser con temas en vivo.

0: yo necesitaría prácticamente como unas 5 horas para poder hacer un especial prácticamente completo. Aquí no les he puesto ni la 13ª parte de las canciones que tiene el Tigre. Poquitín nada más.
1: ¡Ay, papá! ¡Chichi!
0: El señor Cid reportando sintonía de la unidad 587.

Oye, saludo de cumpleaños para José Guisado, de parte de su esposa Tita hasta San José. Saludo al personal de la Contraloría en el departamento de Banistería, al popular Chepo. El Gran Guerra de su amigo Pierre, en sintonía.

0: Me gusta su mujer, otro de los tantos éxitos que tiene el Tigre. Por supuesto, aquí en La Parranda seguimos con más.
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0: de las canciones más solicitadas también, Pecado de Amor. Otro de los grandes temas que tiene el Tigre. Nunca pasan de moda.
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0: Seguimos con el especial, vamos tiro y tiro. El tiempo es corto para mí.
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0: Nació un amor ahora, entonces escuchan a través de La Parranda con el Chino Monagrillo. En este especial corto pero bonito, todos los éxitos en vivo, clásicos, temas del ayer, el Tigre de la Candelaria.

0: escuchando Donde la Parranda con mi hermano el Chino de Monaguillo. Te lo dice tu amigo el mismo Pokémon 507, hermano. Y para Panamá, Centroamérica, el Caribe y el mundo. Por tu estéreo.
1: Mucho Pokémon para este país, hombre.
2: Te mucho toro, primo.
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1: Nació un amor, qué bonito este tema. El Tigre de la Candelaria. Voy a ir al cambio comercial, ya me queda poquito tiempo. Pero regreso con uno más. Uno más ahí antes de irme, hombre, cómo no. Se quedó cortito el día de hoy. Voy a cumplir con los patrocinadores y regreso entonces a la parte final del programa.
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1: Arroya Pluma Negra en triste situación.

Bueno, señores, regresamos por acá entonces. La parte final del programa de hoy de La Parranda. El Chino Monagrillo, por supuesto, regalándoles a ustedes un especial bonito. En el poco tiempo que tuve, pues, traté de colocarle la mayor cantidad de canciones que tengo por acá en mi repertorio de éxitos en vivo del Tigre. Otra de las canciones más solicitadas, por supuesto, Triste Situación.

0: buenas tardes, ¿cómo andamos, chino? ¿Cómo andamos? Uy, estoy llamando por el tema del UCB. A ver cuándo.
1: Ay, bueno, ay, por Dios. Ahí me escribe, ahí yo le escribo. Bueno, señores, llegamos a la recta final del programa. Lastimosamente, pues se terminó el tiempo. Así que me estoy despidiendo por acá de ustedes. Nos vemos entonces mañana. Espero que les haya gustado el especial del Tigre. Vamos entonces. Recuerde que viene entonces la salsa montañera. Con este temita ya me despido por acá. Nos vemos mañana.

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Buenas, buenas, buenas, buenas, buenas, buenas. Vengan todos, buenas tardes, sean bienvenidos a disfrutar 60 minutos con los mejores temas de el papá de la cumbia, Alfredo Feyoga Escudero, Leonidas Moreno y su salsa montañera. El compañero les saluda hoy lunes, inicio de semana, hoy 20 de julio. Fiesta de Santa Librada. Estamos en el 6426-0632 y precisamente hoy se estará presentando la salsa montañera en el Toldo 20 de julio en la ciudad de Las Tablas.

Este sábado 25 de julio vuelve el montañero mayor al Super Toldo La Brea en el Valle de Antón, Alfredo Fellón Escudero, porque Antón es zona montañera.

sábado 25 de julio, vuelve el montañero mayor al Super Toldo La Brea en el Valle de Antón, Alfredo Fellón Escudero, porque Antón es zona montañera.

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recordándole que Fellón Escudero y su salsa montañera va a estar esta noche en el Toldo 20 de julio, ahí en la ciudad de Las Tablas, celebrando a Santa Librada. El próximo jueves 23, en el Royal Gym, en la ciudad de Las Tablas, mano a mano con Neno Vargas. El viernes 24 de julio, en el bar La Zafra, en Alange, Chiriquí. El sábado 25, en el Toldo La Brea, en el Valle de Antón. 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Para el jueves 30, en la Terminal VIP de Tocumen. 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

0: saludo para mi amiga Mari en Puebla Nueva, en sintonía. Mi compadre Rafa Sáenz ahí en Santa Fe. Darien, saludo. Oiga, saludo de cumpleaños para Eduardo Franco allá en Burunga. Mi compadre Edio Barrios en la pesa número 2 de la Gran Chorrera. Saludo.
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tenemos un especial dedicado a la Moñona. Todas esas canciones que Feyón Escudero ha interpretado. Dándole gracias a la Moñona Santa Librada. Pues la vamos a escuchar esta tarde aquí en la Descarga Montañera. Los éxitos del mejor exponente de la cumbia típica en Panamá. Alfredo Feyón Escudero. Leonidas Moreno y su salsa montañera. Saludos para Cristina y Ruti en Alto Dorado Boquete. Saludos para quién, para mamá de Silda Castro. Su fiesta favorita con Feyón Escudero.

0: les habla Alfredo Escudero. Sigue en sintonía y la descarga montañera.
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0: niña. La niña montañera, sabroso.
1: 20 de julio en las tablas.
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0: Y siguen llegando los reportes de sintonía en el 6426-0632. Oye, saludos en sintonía ya por Milla 8. A toda esa gente que está disfrutando de la salsa montañera. Saludos también para el Chava Guineo Primitivo, de parte de su amor zurdo. Oye, saludos también hasta, dice, para Yaricel Carrasco, que está de cumpleaños en el día de hoy, hasta el nuevo emperador. Saludos también hasta Villa del Carmen, para la Mopri Librada Barría, que hoy está de Happy Birthday. Que Dios derrame muchas bendiciones y le permita seguir cumpliendo muchos años más, de parte de los primos Isaías y Milka desde Villa Catalina. Y saludos ahí en la toma de agua en la ciudad de Chitré para Daniel Pimentel Barría. Saludos también para Sonia ahí en Chitré.
1: Así. Llegamos.
0: Saludos también para Angie desde el West. Bendiciones. En sintonía, Rogelio Guerra y en la cantera de Gatún en Colón. Saludos, mi compadre.

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2: Oiga, casi la recta final. Ahí en sintonía desde Colón, ahí en Puerto Escondido, Delfina Hooker. Hasta Nueva Concepción. Saludos para los abuelos María Fidelina y Celestino Sánchez de parte de Isaías Sánchez. Desde Colón y Nueva Concepción. Desde Bacamonte, Isabel, saludo. Ay, saludo también para David. De parte de... Ah, ok, desde David. Ale Lescano en sintonía. Saludo de cumpleaños para, dice mi bella hija, Iliana Sánchez, hasta Altos del Chanel. Abrazos.

tengo saluditos para Adara, Camila, Carmen. Adara, Camila, Carmen Barra y Joel. Mi compadre Joel Escudero, saludos. Rumbo hacia la ciudad de La Tabla en sintonía, saludos. Reiteramos el saludo para Adara, Camila, Carmen Parra y Joel, mi compañero Joel Escudero, rumbo hacia la ciudad de La Tabla en sintonía.

0: Mi compadre Félix Aguilar, en sintonía. Saludos también para la internacional Erika Castillo.
1: Nos vamos para la tarde, muchachos.
0: Disfrutando de los tremendos temas de Fellón Escudero dedicado a Santa Librada. Oye, precisamente esta noche va a estar en el toldo 20 de julio en la ciudad de Las Tablas. Fellón Escudero y su salsa montañera.
2: Arreglada, sin que te falte el detalle.
0: Homenajeando a la Moñona. El próximo jueves 23 en la salsa montañera en el Royal Gym, también en la ciudad de Las Tablas. En esta ocasión, mano a mano con Neno.

el próximo viernes 24 en el bar La Zafra en Alange, Chiriquí. Sábado 25 en el Toldo La Brea en el Valle de Antón. El 26 en el Jardín San Antonio en la Valdesa de Capira. Ahora el jueves 30 en la Terminal VIP vía Tocumen. El viernes 31 en el Jardín Belkis en Villa Rosario de Capira. Y el 1 de agosto en el Jardín El Rumbón en Santiago de Veraguas. Para el domingo 2 en el Jardín Suri en Las Garzas en Panamá Este.

Y saludito para la tableñita Shelly Córdoba, de parte de su amorcito Smith, en Vista Alegre. Para la señora Chilina, sé que está preparando unos riquisimísimos duros de fruta. Mis amigos, de esta forma llegamos a la parte final de esta su descarga montañera. Los éxitos de la autoridad en la cumbia. Alfredo Fellón Escudero, Leonidas Moreno y su salsa montañera. Invitación para el día de mañana, 1:00 p.m. No se me vayan porque retorno con el 15-9.

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2: En su título dice así: Virgen Santa Librada.

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1: Mis amigos, estamos de vuelta con los éxitos del team que le canta Panamá, el team que evoluciona. Vladimir Atencio y su agrupación El Manantial de Amor, que se estará presentando este próximo viernes 24 en la Casa Comunal de Villa del Carmen en Colón, el sábado 25 en la Parrillada La Finca en el Corredor de los Pobres en Panamá Norte, domingo 26 en la Casa Comunal de Chiguiría Baco en Peronomé, el 31 en el Baco de la Pintada en Coclé y el 1 de agosto en el Jardín El Rumbón en Santiago de Veraguas. Ahí estarán mano a mano con Fellón Escudero y Neno Vargas. El domingo 2 retorna nuevamente al Jardín El Rumbón, en esta ocasión compartiendo tarima con Víctor Bernal.

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2: Recordando al Tigre de la Candelaria, Victorio Vergara Batista, el tema titulado El Retorno de El Tigre.
3: Hoy seguimos en la programación del 15-9. Tengo saluditos a través del 6426-0632. Oye, mi compadre Martín Magallón, lluvia fuerte en Franfield. Oye, yo esta mañana que salí de mi residencia allá en Panamá, estaba cayendo tremendo aguacero. Está lloviendo desde ayer, más bien. E inclusive todavía sigue lloviendo. La lluvia inclemente, así que usted piensa salir, no olvide su paraguas.

Oye, saludos para mi compay Poppy Montenegro. ¿Qué está haciendo, hermanito? Acá estaba el ingeniero ahí trasteando la consola. Dice saludos para al mecánico Darío Apaga Visión. Y mi compay Poppy Montenegro, saludos, hermanito.

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1: Oye, siguen llegando los reportes de sintonía en el 6426-0632. Buenas tardes, compañero. Quiero enviarle un saludo a la hermosa Elvia Morán, hasta Oaxaca, de Peronomé, de parte de quien nunca le olvida. En sintonía, los amigos ahí en la finca 45 en Changuinola, Santiago Quintero, bailando en un solo pie. Saludos también hasta Los Olivos para la familia Jaramillo Flores, para Yamilet, hasta Santa Rita Arriba. ¿Dónde queda eso, Santa Rita Arriba? De parte de su amor. En plena sintonía, Jairo el... ok, Jairo el Palero, allá en Río Rita Norte, en Colón. A Juan Diego y Jessica, hasta Nueva Libia. En Río de Jesús, en la provincia de Veragua, la familia Castillo Vega, saludos. Un cordial saludo también dice a mi hija Katherine González, que aún está celebrando su cumpleaños. Saludos de su papá Abel González.

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Seguimos con los éxitos del Tigre Victorio, interpretado por Vladimir Atencio y su agrupación El Manantial de Amor. Hoy 20 de julio.

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0: Oye, saludito para Aida y Camila en sintonía y en Higuerilla de Montejo. Saludos también para la guapísima Gilda González. Oiga, saludos de cumpleaños para Eduardo Franco, hasta Burunga, de parte de su amor Marixa. Mi compay Edio Barrios en la pesa número 2 de la Gran Chorrera. Bendiciones, hermanito. Mi amiga Mari en Pueblo Nuevo, saludos. Saludos también para Cristina y mi papá Chabelo, que están en plena sintonía hasta Santa Cruz de Colón. De parte de Luisa. Dice, buenas tardes, amigo Niel. ¿Cómo me le va? Bien, gracias. Reportando la sintonía desde la comunidad de Unión Coclesana. Ay, me quedé sin aire. Unión Coclesana en Donoso, la familia Mendoza Figueroa. De parte de Bienvenido. Saludos también hasta Cuipo en Colón para las hermanas Becerra, Luz y Cruzita. También saludos para Junior. Estamos en sintonía. Gracias por acompañarnos.
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1: Nace la autoría del compositor El Maromero, Raúl Mendoza. Se inspira en el tema que lleva como título No Me Pertenece.

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1: En Chiguiría Abajo de Peronomé se preparan para recibir al Team de los Llenos Completos.

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saludos para mi compay Joel, que está en sintonía. Vamos a complacerlo rapidito, aquí está. Ya hay lo que resta de la programación. Recordándole que Vladimir Atencio, el Manantial de Amor, va a estar este fin de semana, este viernes 24, en la Casa Comunal de Villa del Carmen, en Colón. Sábado 25, en la Parrillada La Finca, en el Corredor de los Pobres, en Panamá Norte. Domingo 26, en la Casa Comunal de Chiguirí, abajo en Peronomé. Y el 31, en el Baco de la Pintada, en Coclé. Oiga, esta no era. Mi compay se la va a deber.

Bueno, para el próximo sábado 1 de agosto, Vladimir Antenso se estará presentando en el Jardín El Rumbón en Santiago de Veraguas, mano a mano con Fayón Escudero y Neno Vargas. El domingo 2 en el Jardín El Rumbón nuevamente, en esta ocasión compartiendo tarimas con Víctor Bernal. Lastimosamente hemos llegado a la parte final de la programación del 19, invitándoles para el día de mañana en punto 2 de la tarde. Aquí mismito en Kibo Estéreo tenemos una cita. Ya se está preparando Leonela Delgado para llevarles la alegría.

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0: buenas tardes, bienvenidos a toda la edición del lunes. ¿Cómo están? Hoy es un día muy especial, 20 de julio. Esta es la ciudad de Las Tablas de fiesta. Hoy es feriado allá en la ciudad de Las Tablas. Bastante lluvia. Santa Librada nos está mandando muchas bendiciones, mucha lluvia. Así que sean bienvenidos todos a tu programa Alegría Tipiquera. Gracias, Santa Librada, por permitirnos disfrutar tu fiesta un año más.
1: En especial, el amigo Arnulfo Ríos.
0: Vamos a recordar al tigre de la Candelaria, Victorio Vergara.
1: Este año
0: mi amiga Santa Librada.
1: Ofrenda te llevaré.
0: 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Junta Comunal de San Martín. Tu honorable representante Elías Vigil Villar. Junta Comunal de San Martín. Junta Comunal de Pacora. Hugo Enrique. Junta Comunal de la 24 de diciembre. Tu honorable representante Dorindo Vega Moreno. Hacerle un especial a nuestra patrona Santa Librada, a todos sus devotos, bendiciones. Usted que va rumbo a Las Tablas, va para el toldo 20 de julio. ¡Ay! Ya comenzaron las corridas de toro, ¡qué gusto! Colonela se fue para la fiesta y dejó la fiesta en plena acción hoy. Bueno, hay que trabajar, hay que ser responsable.
1: Gracias. Todos tus devotos, en especial el amigo
0: Ay, Achintín, ¿cómo estás?

Kike Cortés. Anoche me lo topé allá en la procesión. Oye, muchas amistades. Mi amiga Corilín Barahona está en sintonía allá en el Museo de las Tablas.

cortesía, Lulú, demasiado bueno. Mi amiga Yajaira, saludos cordiales. Mi amigo Víctor Olivo. Hoy pasamos a Musaya, Lulú, autopista, Dios mío. Para que se sienta uno como nuevo.

para el interior hay personas a veces que muchas veces no fiestan durante el año. Esperan las fiestas de Santa Librada. Vienen de diferentes pueblos. A gozarse la fiesta allá en el Toldo 20 de julio. Están en sintonía. ¡Saludos! Y una extraordinaria noche. Anoche se presentaba Bopiano Vergara junto a Balbino Gómez, el dúo de oro. El reencuentro salió grande. Y ahorita está el juego de toro encendido allá. $5 la entrada. El par te invita a celebrar las patronales de Santa Librada. Los 20 de julio en la ciudad de Las Tablas.

honorable representante Donicio Ruiz, el pueblo de la ciudad de Las Tablas te invita a altas patronales en el toldo 20 de julio. Para la corrida de toros te invita el mayordomo Kimin Cedeño, también en sintonía. Saludos cordiales.

con Alfredo Escudero, Los Montañeros. Milagro de Santa Librada. A todos sus devotos que están contentos y están de fiesta. Hoy es un día muy especial. ¿Cuántos milagros ha hecho la patrona Santa Librada? La Chola, como le tienen tantos apodos. ¡Ay, a Chago Gutiérrez! ¡Ay, a mi primo José Manuel Delgado! ¿Cómo estás? Mi amigo Ronnie Melgar. Media hora de Santa Librada y ahora seguimos con la programación regular, ¿oyeron? Y mañana especial de Victorio Vergara.

devociones se reciben como una herencia de nuestros abuelos, nuestros padres, nuestros ancestros. De generación en generación, eso es bonito.

0: historia, cultura, espiritualidad en la ciudad de Las Tablas. Todos los 20 de julio, los 19 de julio.
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0: Ay, ay, ay. Bendice a mis patrocinadores, Santa Librada, mis oyentes. A todos los oyentes de Cubo Estéreo, mis compañeros de trabajo. Familia, a su familia, usted que me escucha también.

tradiciones bonitas que en los portales de la casa ponen la imagen de Santa Librada, le ponen foquitos, las adornan con flores, banderas. Las instituciones del gobierno, los restaurantes, todos ponen a su patrona Santa Librada, qué belleza. Mucho juego artificial anoche. Las empolleradas hermosas, las bandas de las diferentes escuelas. Ay, Jorge Vergara, ¿cómo estás? Allá en Las Garzas, saludos, amigo. Al 6426-0632, ¿qué canción de Santa Librada quieres escuchar? Muchos niños, niñas que las visten de Santa Librada con su corona, sus rulos. Muchas niñas también, señoras cortándose el cabello, donándose la Santa Librada como pago de manda del favor recibido. Oye, ganaron como 28, no ganaron. ¡Dios mío! Mucha gente tenía 20, 21 y jugó fue 28. ¡Dios mío!

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Y si guerra. ¡Que viva Santa Librada de todas las libradas, oye!

devoción llegó en tierras panameñas en el siglo XVIII a mano de los primeros pobladores de la ciudad de Las Tablas, quienes huyeron de los ataques del pirata Henry Morgan tras la destrucción de Panamá la Vieja. Fueron para la península de Azuero, cuenta la leyenda.

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4: Estamos de vuelta, una canción que no puede faltar. Llegó la fiesta de nosotros, la fiesta de los tablaños. Oye, muchos turistas el día de ayer también, el 19. Por supuesto, el día de hoy. Oye, que lo gocen la gente allá en la ciudad de las tablas. ¿Estás escuchando a Cubo Estéreo, Alegría Tipiquera? Los oyentes allá en Cañita de Chepo también celebran Santa Librada. Allá en el Coco La Chorrera. Allá en Darien. Celebran Santa Librada también.
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0: para las tablas. Oh, estuviéramos cerquita para ahí.
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0: Oye, saludos a mi tío Manuel allá en Peñas Blancas. Dice, tío, ¿qué? Dice la hija, no, hombre, tenemos que venir a trabajar. No podemos vivir de la renta, ¿no?
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Oye, saludos a la gente de San Blas. A Luis Aparicio, Armando. Sí, que están a todo volumen allá en las islas de San Blas, Dios mío. Qué gusto está por allá en esas aguas turquesas. Miren, yo tuve por pedacito el fin de semana. Señal clarita de que hubo estéreo. Fue nuestro mejor compañía, buena música. Si no, que lo diga tía Mariela. Anúnciate con nosotros. Esa señal no se va nunca. Las 24/7 con usted o yo.

saludos cortesía del bar La Macaraqueña, la 24 de diciembre. Oye, saludos al team Argentina. Oye, ganó España ayer. Yo iba a Argentina, lastimosamente. Master, ¿a quién tú ibas a España? Oh. ¿Ah? Ahora sí, ya me extrañaba. Bueno, no siempre se gana, pero cuando uno quedó en segundo lugar se lleva la satisfacción.

Saludos a David Chiriquí, la familia Quintero, en especial a la señora Tica que está. Que viva Santa Librada, dice. Muchas gracias. Oye, de Chiriquí vienen a Papagá, manda. La gente tonucí. Ayer yo estaba en un restaurante almorzando. Llegó un señor que llevaba 14 horas de Tonosí a la ciudad de Las Tablas. Ya salió a las 2 de la mañana a caminar a pagar manda. Eso no lo hace cualquiera, ¿oye? El señor tenía 75 años, oye, parecía como de 50. Nosotros lo felicitamos y nos quedamos sorprendidos y nos pusimos a echar cuentos. ¿Y adivinen qué? Dice, hábleme de nuevo. El señor escucha que Cuba Estéreo, se escucha todas las programaciones. Desde que comienza Guachapeo hasta cuando termina el momento perrandero. Se puso muy contento de haberme conocido.

con Jonathan Chávez. Hermosa Santa Librada, estaba hermosa. Oye, muchas reinas también ayer caminando la procesión. Muchos políticos, muchas personalidades. Muchas personas caminan la procesión vendada a los ojos, descalzos.

0: Marlene.
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que vivan la gente de la ciudad de Astabla. Hoy están de fiesta. Amundo está por allá viendo las corridas de toros.

saludos a todos los comercios allá en la ciudad de Las Tablas que están en sintonía hasta ahora. Están vendiendo mucho visitante. Muchas personas estaban caminando de Guararé allá. Hoy tomamos bastante. Ayer estaba escuchando guachapeo también. Un ambiente de fiesta.

0: Santa Librada bendiga a todos los artistas, a los compositores que le han hecho lindas canciones. No pudimos ponerlas a todas, pero de verdad que tiene un repertorio grandísimo. Una de las santas que más canciones tiene en nuestra música típica panameña, tamborito, serenatas. Pero bueno, no hay tiempo para más, vamos a un cambio. Tengo que cumplir con los patrocinadores que hacen posible alegrarle las tardes. ¿Por qué hubo estéreo? Vamos a un cambio y regresamos con más.
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0: Ahí aparece León Montañero, Leslie Santa María. Esta hermosa canción, Si te vas de mí, mi amor. Usted se lo pierdo yo. Ahí a mi amigo Henry.

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1: Necesito una pareja para hoy, para el todo 20 de julio. Vaya que allá consigue bastante. Ah, como usted la quiera, rubia, pelinegra, pelirroja.
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1: Oye, muchas mujeres lindas, muchos ensombrerados. ¡Oh!
0: ¿Verdad? Que nunca alcanza.
1: Miren, no es por nada, pero los santeños somos simpáticos. Hasta que uno sobresale entre la gente, Dios mío, una guapura. Hay que mirar, no me puedo tapar los ojos.
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0: Oye, saludo. Saludo para Ninoshka, que está de cumpleaños, aparte Chintín.
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0: ¡Ay! Llegamos cortesía al jardín del Canajagua, porque Canajagua es Canajagua. Ahí está mi amigo Joel Aparicio. Barla Macaraqueño, la 24.

0: Un pedacito.
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0: Saludos cordiales. Oye, el señor que vendía raspado, se me olvidó el nombre, que me escucha. Allá un pedacito. Oye, ¿cómo les va con las calores? Yo me tomaba, yo iba a pedacito, tomaba unas aguas de pipa allá.
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0: De María B, allá está cerquita, 10 minutos.

0: aparecer Raquel Melgar, mi rayito de sol. Oye, esta canción está dando mucho que hablar. Hoy se presentaron en Tu Mañana, ¿ya los vieron? La gente me estaba mandando videos. Mira, Leonela, ¿quién está en Tu Mañana? Ay, a Raquel Melgar, la esencia interiorana, Jocelyn. Yo me llevé mi rayito de sol. Andaba con la gorra que me regaló Raquel Melgar. Menos en serename.
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0: Arriba, Guararé.

0: preguntaban de que esa es la canción, ¿verdad? Por eso ustedes tienen la gorra así.
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0: Dice que van a llevar Ricardo al Palacio de las Tablas pronto, pronto.
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0: Ay, qué gusto, está enamorado, Dios mío.
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0: Que le digan a uno, oiga, yo quiero que usted sea la que esté a mi lado para toda la vida, Dios mío.
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esos ojitos de gringa que hechizan, dice. Oye, había mucho gringuito allá en pedacito, hubiera. Mucha guapura allá, Dios mío. Ay, ¿puedes repetir? Oye, ¿vieron? Mira a Claudinita allá en el parque Las Tablas. Cristóbal estaba asustado, lo apretó por la cintura. ¡Ay, a Claudinita! Claudinita escucha aquí Westeria, Alegría Tipiquera. Dice, yo no la saludo. Te voy a jalar la nariz, dice, por bellaca, me dijo. No me queréis saludar, maluca.

0: Oye, la gente está pidiendo temas de Dorindo, de Osvaldo Ayala y Santa Librada. Bueno, por ahí en la semana, ¿oyeron? Vamos a un cambio.
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0: Estamos de vuelta.
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0: Aparece el Miño Rojas, el ritmo sensacional, otro de los grandes patrocinadores.

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1: Saludos al mayordomo allá en las corridas de toro. Allá en el toro 20 de julio. Están en sintonía todos los muchachos ahí, los toreros. Dice que están escuchando Cubetería, Alegría Tipiquera. Dice, hace falta Leonel acá, dice.
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1: Mucha gente triste porque yo no venía. Yo, oh, claro que sí, hoy vengo, hoy vengo.
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1: Si un oyente, usted se queda por allá, usted no viene, yo no creo, dice. Oh. Ah, pues de ver, hay que cumplir con los patrocinadores, hay que ser responsable ante todo.

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Ahí está la licenciada Elsa Centeno. Los doctores, las enfermeras, están bailando muy contentos. Aparte, dice.

saludos a la ruta Santo Domingo, la ciudad de Las Tablas. Saludos. La gente del Cocal de Las Tablas, la gente de Peña Blanca. Ay, adivinen. El sábado fui. Fui a ver a mi San Antonio, allá en Peña Blanca. Yo no podía ir a Las Tablas y no iba a ver a San Antonio.

le saludo allá en la fonda, allá en Peñas Blanca. Ahí la que está al frente de 20 de julio. Se me olvidó el nombre de la muchacha. Fui a comerme unos viñuelos. Hueco frito. Carne así, asolía. Eso sí estaba bueno, Dios mío. Una chichenance. ¿Para qué más? Oye, tengo que gastar los nances que me trajo el iguanumacho. Sí, me di gusto yo comprando chichenance allá en las tablas. Hoy pasé a Lulú a almorzar. Chichenance, dice el hijo mío. Oh, mamá, pide otra cosa. Yo, no, es que tan bueno la chichenance. Oye, que no le gusta chichenance, una pesanance. Ah, Guayán María B, hicimos pesanance con maíz nuevo. Oh, Dios mío. Son los placeres de la vida. Comer, pasear, escuchar que hubo estéreo, alegría tipiquera.

mi amigo y colega Luis Carlos Cedeño, ¿cómo estás? Ah, por la tierra suyo yo. Sí, buenas tardes, reina. Paso antes de el río creciera, el aguacero parejo en Panamá Norte. 28 años mañana, sí, del tigre. Sí, mañana venimos con media hora del tigre. ¡Ay, llegó el amor! Anoche yo estaba ahí caminándomela. Fui a ver la serenata Santa Librado. Después pasé a dar la vuelta por los tortos para ver qué estaba pasando. Estaba tocando nenito. Llegó el amor, yo le digo al hijo mío. Bueno, papi, espéreme aquí que me voy a bailar esta pieza. Dice, no, mamá, usted no va. Mamá, yo me pongo celoso, usted no sabe eso. Yo, ah, no. Va, déjame ir, ¿qué va? Yo, ay, Dios mío. Oye, los hijos varones son celosos, Dios mío. Ay. 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Cruce para coger avión.

0: dice Leonela, los hijos varones son celosos. ¿Y dónde dejan las hijas con los papas? Oye, sí, de verdad. Yo antes se lava papa también. Ya no, ya. Se lo roben si quieren. No, mentira, yo era celosa con papa. ¡Ajo! Mi cielo. De verdad que sí, las hijas mujeres señalamos a los papás.
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0: Yo tengo amigos que dicen, la hija mía, Dios mío, es peor que la mujer, dice. A veces es bonito, pero yo le hablo bastante a mi hijo, no. Que yo te sugiero una cosa, pero algún día por ahí llega el príncipe azul. Y mamá se tiene que dar una oportunidad. Y me dice que no, que Dios lo hizo para él solito. Yo no. Usted se casa, se va y yo quedo sola. Yo, usted se ganó la lotería con la mamá que le tocó. Yo no molesto.
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0: Cuando la gente me saluda y que mamá, ¿de dónde lo conoce? Empieza a preguntarme, a investigarme. No, déjese eso que está. No, y ahora con las redes sociales los hijos se ponen a leer los mensajes, a ver qué es lo que está pasando. Dice un oyente, mi hija me revisa el celular, el Instagram, el TikTok. ¿Qué hago, Leonela? Dios mío. Ya está adolescente, bueno, ya sabe. Y le sapean a uno, dice, ¿qué problema? Ay, bendiciones, se me cuidan. Que Santa Librada me los bendiga. Nos dé mucha salud para seguir trabajando, alegrando a Panamá. A esos miles y miles de oyentes de Cubo Estéreo, Alegría Tipiquera. Anúnciate conmigo al 6531-5402. La paz. ¡Ay, a Blexi, vamos para las tablas! Desde la casa donde yo me estaba quedando se escuchaba el baile clarito. A las 2 de la mañana cayó un aguacero en la ciudad de Las Tablas. Yo estaba muy dormida, cansada aparte, que yo no me di de cuenta. ¡Ay, qué barbaridad, Dios mío! Oye, estuvimos allá en la vacunadera en Mariabé, muy bueno todo. La pasamos espectacular este fin de semana.
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0: Así que bendiciones, se me cuidan. Mañana a las 3 en punto es la cita conmigo. Mañana venimos con el especial de Victorio Vergara, no te lo pierdas. 28 años de su desaparición física, pero su recuerdo, su legado sigue intacto. Los panameños lo amamos, lo queremos. Lo recordamos por siempre en nuestros corazones. Usted no va a una fiesta que no suene una canción de Victorio Vergara. El legado que dejó es hermoso. Su familia tiene que sentirse orgulloso. Mucho tigre de la Candelaria, Victorio Vergara. Así que chao, Panamá. Sigan en sintonía de Cubo Estéreo para mi gente. Les presento Leonela Delgado. Chau, chau. Un besito para todos. Oye, hoy es un día especial también. Está Doralí Mela de cumpleaños. Mi reina, Dios te bendiga. Te queremos bastante. Mañana ponemos tema de Doralí. No hubo tiempo hoy. Ella sabe que yo la quiero mucho, la aprecio también. Que Santa Librada me la bendiga. Que sigas triunfando, porque te lo mereces. Al lado de tu familia, tu papá, tu hermanita, que te quieren mucho. Chao, chao.
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2: Estas son las noticias deportivas y virales más importantes de hoy, de Panamá y el mundo. España amaneció de fiesta tras conquistar la Copa Mundial de la FIFA 2026 al vencer 1-0 a Argentina en la final. Miles de aficionados recibieron a la selección de Madrid mientras Ferran Torres fue reconocido como el héroe del campeonato gracias a su gol decisivo. Ferran Torres, el nombre del Mundial. El delantero español se convirtió en tendencia mundial luego de marcar el gol que dio el campeonato a la España. La prensa internacional lo destaca como una de las grandes figuras del torneo y pieza clave del histórico título.
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1: Tengan todos buenas tardes, sean bienvenidos a la programación de Momento Parrandero, un lunes, inicio de semana. Como siempre estamos en el 6426-0632. Saludos para Ricardo, Ronaldo y Juan Diego. El chofer estrella de la escuela, Abelardo Herrera. También para el personal administrativo. En Aguadulce, especialmente para el Sultán José Gómez.
2: Con

0: saludo para la colega Leonela Delgado en sintonía. 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
8: 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Es el tiempo en que nuestras tradiciones cobran más vida, donde la fe, la cultura y el folclore se unen para recordarnos el orgullo de nuestras raíces. Durante este mes celebramos importantes fechas como las festividades de la Virgen del Carmen, patrona de los pescadores y marineros, el Día del Pescador, en honor a quienes trabajan con esfuerzo en nuestros mares, el Día del Niño, dedicado a la alegría de los más pequeños, el Día de la Camisilla y el Sombrero Pintado, símbolo de la elegancia del hombre panameño, y por supuesto el majestuoso 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
0: Tristeza en mi alma. 6:24.

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saludo con Mariel en sintonía acá desde San Isidro de Peronomé, tarde lluviosa, lluviosa por acá. El amigo William reportando la sintonía. Saludos, hermanito, gracias por acompañarnos. Saludos también para la familia Nieto González en Pozo Azul de Agua Dulce.

Te dice, buenas tardes, compañero. Bendiciones, que Santa Librada lo cuida y lo proteja siempre. Saludos hasta Riecito, gracias, amén. Muchas gracias. Hasta Riecito, allá en Riecito abajo de Capira, para mis padres Francisco Herrera y Antonio Tamayo, de parte de sus hijos. Que Santa Librada me lo proteja.

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1: 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Oye, saludos hasta Los Pinos de Capira para la familia Rivera Rodríguez en... Dice que Santa Libra.

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